0: menos a través de la señal satelital que recibimos de la televisión vía satélite. El campo de juego, como nunca se había dicho, una mesa de billar.
1: Una mesa de billar, una alfombra. El empastado impecable, por lo menos visualmente, como lo dijiste. Así es que sí. Esperemos, como la frase nunca antes dicha en este rubro, promesa de buen fútbol.
0: Promesa de buen fútbol. O pase 0-0 la partida.
1: No.
0: Ay, ahora sí, retornamos nuevamente, Dani Troche, a la cobertura del fútbol. ¿Cómo está ahí el panorama, mi querido Dani, en este día viernes 1 de mayo, Día del Trabajador?
2: Ahora sí, probamos. Felicitaciones, Nico. Felicitaciones.
0: Gracias, Lucho, mi querido Dani.
2: Todos gracias. Los trabajadores del país, trabajadoras también, por supuesto. La audiencia de La Gran Jugada es una raza bien trabajadora, laburadores natos. Así que todo, a todos ellos, digo, va el saludo. Genial, el ambiente, el clima está espectacular. Y tal cual ustedes lo estaban pintando, el césped también está impecable. Así que eso hace seguramente que vamos a vivir un gran encuentro el día de hoy aquí en Santísima Trinidad, Nico.
0: Sí, señor, ahí estamos entonces, mi querido Dani, impecable el sonido que estamos recibiendo. Vamos a ir ajustando, por supuesto, todo, pero están confirmados los equipos, está confirmado Trinidense, está confirmado 2 de mayo. ¿Cómo arranca local? En la voz de Dani Troche, así arranca Triqui.
2: El Triqui, el local. El equipo de la Cruz. Sale de la siguiente manera. Camiseta número 12. Víctor Zamudio en la portería. La línea defensiva, camiseta número 8 y brazalete para Luis Beto de la Cruz. 40, Agustín da Silveira. Camiseta número 30 para el experimentado Bruno Valdés. Camiseta 14, cierra esa línea defensiva Mendocita, Sergio Mendoza. Medio sector, 29 para el Rayo, Tomás Rayer. Camiseta número 5 para Nelson Gauto. 37 para Diego Lucas González. Y 31 para Toby Morínigo. Tobías Morínigo cierra la línea medular por el sector izquierdo. Repito, camiseta 31 para el ex Olimpia. Adelante, 10, Nico Maná. Y camiseta número 20 para el tanque, Clementino González. Repito, número 20 para el centro delantero. Son los 11 de Arrúa, los 11 del equipo cruzado, los 11 del Auriazul Trinidense.
0: Perfecto, ya en instantes confirmamos al gallo norteño.
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0: Está confirmado el gallo, así arranca 2 de mayo en la voz de Dani Troche. ¿Cómo arranca el equipo de Pedro Juan Caballero?
2: El gallo norteño sale de la siguiente manera. Camiseta número 1 para Ángel Martínez. Número 4 para René Rodríguez. Camiseta 21 para Pedro Sosa. 5 para el cafetero Juan Camilo Sainz. Y 19 para César Castro. Medio sector, 26 para Sergio Fretes. Camiseta número 20 para Sergio Sanabria. Camiseta 30 para Alexis Fariña. 34 Alan Fernández. Adelante, el 18 Marcelo Acosta. y camiseta número 23 para Fernando Cáceres. Son los 11 del gallo, los 11 de la terraza de nuestro país.
0: Perfecto, ya en instantes retornamos contigo, Dani Troche, móvil Amarok V6. Hay que mencionar que la fecha va a continuar el día de mañana con un solo compromiso a las 20.

20 horas este partido que vamos a tener realmente único compromiso del día sábado. Y a las 20 horas, Rubio Ñu versus Sportivo Luqueño será en la Arboleda el día de mañana, y el domingo partidos en simultáneo. A partir de las 9:30 de la mañana, Olimpia versus Sportivo Ameliano en el Estadio Defensores del Chaco, y Recoleta Cerro Porteño en el Estadio Arsenio Erico. Partidos que, por supuesto, se van a estar disputando en simultáneo, recordando que el día de ayer el tribunal le otorgó los 3 puntos del Superclásico a Olimpia. De esa manera entonces se confirma la simultaneidad y estaremos con toda la cobertura del fútbol. Sí, señor, vaya el saludo para la gente de Sportivo Luqueño, aniversario número 105. El saludo entonces para la República de Luque, para el Cureluque, para el Chanchón, para los hinchas auriazules que están festejando también hoy el aniversario del Sportivo. Vamos a ir hasta todos los compañeros para el relato comentario respectivamente de Ángel Elián Mario Molinas, cuando ahí se van mojando los hinchas que están presentes, el regadío automático, tienen que empezar a correr y se ríen también las criaturas. Ángel Elián, Mario Molinas, buenas tardes, bienvenida a la cobertura del fútbol. Feliz día también para los trabajadores, relator y comentaristas, qué linda la banana en pijama. Vamos, hasta Ángel Elián.

0: tardes a toda la audiencia de la Rock and Pop 95.5, Ñandutí 1020M también. Y un saludo especial para todos los trabajadores por su día. Gracias a toda la audiencia que día a día nos abre, por supuesto, las puertas de su hogar, desde su trabajo, recibiendo al mejor equipo deportivo del país, las transmisiones diarias, a toda la gente que realmente se levanta de madrugada o a cualquier horario a sacar este país adelante. Porque lo mejor que tiene y tendrá siempre el Paraguay es su gente buena, su gente trabajadora, y para aquellos que a día de hoy no cuentan con un trabajo, espero que lo consigan pronto, mucha fuerza, y estoy seguro que así será. Y sobre todo para aquellos que están dudando y que siempre están en esa encrucijada en si siguen o no el trabajo que los apasiona, yo siempre les recomiendo intentarlo, porque no hay nada más lindo en serio de vivir de lo que a uno le gusta y le apasiona. Así que saludos para todos, gracias por estar ahí en un día tan especial en el que, justamente como comentaba Nico, como comentaba recién Lucho también, se impone el asado, el relax, el descansar, compartir en familia, la jornada de festejos con los compañeros, que fue el día de ayer también, en todos los puntos seguramente, algunos lo hicieron hoy, pero realmente muy lindo compartir esta jugada, y nada mejor que celebrar el Día del Trabajador como nunca se dijo. Como nunca se dijo, trabajando. Así que saludos para todos y gracias por estar con nosotros. Un saludo especial para la gente del Sportivo Luqueño también. Hoy un día especial de aniversario, fiesta de la República, para una de las mejores hinchadas que tiene el fútbol paraguayo. Lindo partido entre Triqui y el Sportivo 2 de Mayo en una fecha 19 en la que ya podemos tener campeón para el mediodía del domingo. Porque en simultáneo serán los dos partidos a las 9:30 de la mañana. Este domingo entonces en el que ya se podría definir al campeón de la apertura 2026 con un Olimpia que ayer recibió los puntos también. Tras la resolución del tribunal cayó por Copa Sudamericana, ganó 3 puntos y perdió 3 en el mismo día por competencias distintas. Y con un Cerro Porteño también que tiene la obligación y la necesidad imperiosa de ganar el domingo. De lo contrario, su tradicional rival, parece un mero trámite, será campeón de la apertura 2026. Saludos para la gente, para Matías López también, para Emanuel Maidana, para Eli Bernal, para todos los amigos que se suman a través del YouTube, a través del Facebook, todas las plataformas, aquí con el mejor equipo deportivo del país. Hoy también con Mario Molina, como siempre, mi dupla de trabajo. Hoy con una camisita, un luquete para el After Office, puede ser. Mario Molinas, muy buenas tardes, ¿cómo estás?
1: No es justamente la camisita tipo cerqueto en la montaña, por si estaban justamente mironeándose, como estaban ahí, jijeándose, como suele decir Ángel Elian. El saludo, Ángel, ¿cómo estás? A todos los compañeros, a toda la gran audiencia de la Rock and Pop, Ñandutí, por supuesto, todas las plataformas. Y ya solamente quiero adherir a todo lo que ya dijeron los amigos, los compañeros, porque son amigos y compañeros de trabajo, por supuesto. Recordar que el Día del Trabajador, más que ese día libre de descanso merecido, por supuesto, para todo aquel que trabaja y se gana la vida dignamente, tiene allá por los albores, finales de los 1800, un poco antes de 1890, 1886, si no me equivoco, justamente había surgido en Chicago aquellas protestas por las famosas 8 horas laborales, ¿no? Que hoy en día decimos con tanta normalidad, pero que esto alguna vez, por supuesto, no tenía nada de normal. El lema en aquel entonces era 8 horas trabajando, 8 horas durmiendo y 8 horas estando en la casa. Y hoy justamente, por supuesto, pasó un montón de eso para que hoy en día esos derechos se reivindiquen. Y hoy en día, claro, todavía hay mucho por mejorar seguramente, pero por supuesto, hoy teniendo eso, ¿no? Esos beneficios, las vacaciones pagas y todo lo que hoy en día tenemos, ¿no? Hay un salario mínimo del cual se empieza a hablar para adelante. Y un poquito, exactamente, un poquito rememorando, ¿no? Por aquellos que pusieron el cuerpo, o de hecho hubo víctimas fatales, mártires. Así que bueno, recordar por supuesto eso y por supuesto que festeje la gente con la familia, como corresponde, con el asado. ¿Qué pasó, querido?
0: ¿Todo bien,
1: ¿querés
0: Mario?
1: Agregar? Perfecto,
0: ¿todo
1: sí.
0: Todo bien. Un recuento histórico de lo que pasó.
1: Por supuesto.
0: Está bien siempre recordar la historia, Mario.
1: La génesis. Y donde todo empezó. Claro, hoy en día disfrutamos nosotros, ¿verdad?
0: Sobre todo la lucha.
1: Sí.
0: De los distintos sectores a lo largo de la historia también para ir contextualizando un poquito. Mario, para arrancar esta previa, 15 sí. minutos del arranque del partido. ¿Cuántos trabajos tuviste en tu vida? No, obviamente,
1: contando, a ver.
0: Acá solamente vamos a contar los que no estuvieron relacionados al periodismo.
1: Sí.
0: ¿De qué, qué laburaste, Mario, por ejemplo?
1: Sí, a ver, si cuenta los cuentapropistas también. Yo había iniciado alguna vez como ayudante de sastre. Mis padres se dedican a la sastrería. Y yo fui ayudante. Justamente, arrancando ahí. Y después de todo un poco, che, fui secre en una asociación. Después también estuve inmerso en empresas de call center. Tanto telefonía, banco, servicio tercerizado. Pero realmente sí, de todo un poco me tocó hacer. También fui funcionario bancario.
0: De todo un poco.
1: De
0: poco,
1: todo entonces, un poco, sí, sí.
0: Multifacético, no,
1: sí,
0: Mario.
1: Totalmente.
0: ¿Y cuál fue el trabajo que, no sea el periodismo, que dentro de todo más te gustó o te sentiste más cómodo ahí? El tema del call center es, hay que tener mucha paciencia.
1: Sí, sí, sí.
0: Sobre todo que... poder de insistencia y...
1: No, la paciencia impresionante.
0: Sí. Y siendo ayudante de sastre...
1: No, pero ahí con mi padre, sí, el saludo para él, don Mario.
2: ¿Desastre?
0: No.
1: Totalmente desastre al inicio, después fui mejorando, claro.
0: Después fuiste remendando tus errores.
1: Exactamente, literalmente hablando.
0: Sí, señor.
1: Sí.
0: Como tiene que ser. Saludo para Gina Facto también.
1: Escucha esta canción.
0: ¿Cómo eso?
3: Estoy ya cansado de estar endeudado.
0: Yo solo quiero pegar en la radio. Sí, señor.
1: Y primer millón, pero de guaraníes, sí, nomás. Señor. De dólares no llegó nunca.
0: Mi primer
1: Seguimos
0: millón,
1: esperando.
0: Mi primer millón, che. Hay varias canciones a nivel que hablan de todo este tema del trabajo. La de Bohemia Urbana, por ejemplo, todo va a estar mejor. Ya estoy estudiando para ser doctor.
1: Sí.
0: En mis ratos libres, administración, mientras hago un curso de computación.
1: Totalmente.
0: Después la
1: Pero cuando tenés un buen contacto, ganás 18, 20 palos sin problema, de taquito, sin ningún título.
0: Y bueno, Mario, pero si vas a hacerte la víctima del sistema, también no vas a progresar nunca en tu vida, porque ese tipo de injusticias...
1: No, nadie es víctima de la víctima, sí,
0: no.
1: Hay que decir nada más las cosas, hubo un montón de lucha hasta llegar a nuestra actualidad, también hay gente que por debajo, al margen
0: Totalmente,
1: de la ley...
0: Totalmente, pero con eso vas a seguir lidiando día a día, y lo importante es que te sobrepongas a eso, ¿verdad? Porque ese tipo de cosas siempre va a haber en el mundo laboral y en todo tipo de ámbitos, ¿verdad? Saludos para José Amarilla, para Jeremías, para Sadi y Camila también. ¿A que no adivinás de qué yo laburaba, Mario?
1: Adelante.
0: Tuve trabajos que...
1: Porque tengo un saludo especial que quiero hacer, por eso. Adelante, por favor, contalo.
0: Yo creo que... no vas a adivinar. Un trabajo que demandaba mucha exigencia física.
1: O sea, es que creo que...
0: Creo que
1: voy a adivinar.
0: El otro relacionado a lo que vos hiciste también.
1: Ah, sí.
0: En el tema de la ropa. Antes del tema del periodismo deportivo, ¿verdad?
1: Ese no me esperaba.
0: Que siempre me gustó, pero sí... llegué a tener todo tipo de laburos también, y sobre todo mucha admiración para la gente que incluso tiene más de dos laburos
1: claro,
0: en el día.
1: Pero hay que llegar a fin de mes.
0: Para solventar los gastos, para llegar a fin de mes.
1: Hay que cubrir la prestación, hay que de todo un poco.
0: Totalmente.
1: Hay que pagar todas las cuentas.
0: Y a veces uno...
1: Cooperativa.
0: Con los gustos que se quiere dar también, ¿verdad?
1: Los gustos culposos, sí, totalmente.
0: Porque no hay nada
1: ¿Para cuándo la vida? Decimos, después nos quedamos en cero, en rojo, rayamos todo lo que hay, pero ¿para cuándo la vida?
0: Pero ¿quién te quita lo vivido, mi querido Mario, después de una jornada ardua de laburo?
1: Y eso es lo que
0: vos te gusta, en una salidita... En una birra, en la chica con la que capaz no funcionó, pero gastaste con ella un millón en una noche.
1: Un hígado,
0: y
1: sí,
0: totalmente. Ese tipo de situaciones tenemos de todo.
1: Por supuesto.
0: Aquí en la Viña del Señor, como se suele decir, Jeremías Aguilar también se conecta en el chat.
1: ¿Puedo adivinar?
0: Sí.
1: ¿Vos sabés que te veo en uno de tus trabajos?
0: Trata.
1: ¿Vos sabés que te veo tipo guarda de colectivo, por ejemplo? ¿Alguna vez habrás incursionado?
0: Quería ser, de hecho, cuando yo venía de la escuela... Me subía en el colectivo interno, de transporte escolar en mi comunidad no entraba, porque era no compañía, entonces era colectivo interno, y siempre me colgaban el...
1: Por la estribera.
0: La estribera.
1: Y le ayudaba a la señora a subir
0: Totalmente,
1: su bulto y cosas
0: la bolsa, toda su carga, y después, antes de que el colectivo frene del todo, me tiraba.
1: Ah, mira, y claro.
0: Obviamente no tenés que tirarte en la dirección contraria. Una vez me tiré en la dirección contraria del colectivo y me caí muy
1: grande. Era la M.
0: En la arena, ¿verdad? Pero hacía ese tipo de cosas también. Yo tuve un trabajo en una metalúrgica, Mario.
1: Mira,
0: en un verano,
1: trabajo pesado.
0: En un verano, sí. Y justamente tenía un amigo que era mi vecino en el barrio, que era Eladio José, le mando un saludo. Entonces me dijo él, como yo quería mi platita también, gracias a Dios, a mí nunca me faltó nada. Mi mamá docente, siempre se partió el alma en ese sentido, le tengo una admiración enorme también. Nunca me hizo que me falte nada, pero llegó un momento en el que yo, en la época de colegio, la época de escuela, quería ya mi plata, ¿verdad? No quería más pedirle a mi mamá.
1: Claro.
0: Entonces, un verano decidí ir a trabajar a una metalúrgica justamente con mi amigo y aguanté 2 meses. O sea, lo que duró el verano, básicamente, ¿verdad? Después tenía que proyectar ya ese trabajo con el colegio también. Me costaba mucho, despertarme a la mañana. A las 6 yo tenía que estar arriba.
1: ¿Turno tarde o turno noche entonces?
0: Y llegar a las 7 a laburo, ¿verdad? Y otro, ese tipo de trabajo, tenés que estar con las soldaduras, tenés que estar limpiando hierros, todo tipo de cosas. Entonces tenés muchos cortes.
1: Maquinaria pesada.
0: Siempre, maquinaria pesada. Vivís con el tema de la grasa también por todas partes. Así que una admiración tremenda para toda la gente que se dedica a eso. Están las metalúrgicas también, porque es un trabajo en el que se requiere mucha precisión, sí, y sobre todo mucho aguante también. Sí, señor.
1: Yo tengo dos.
0: Y después...
1: Dos cortitas después tengo.
0: Y después, 2 meses duré ahí, en 2 periodos. Creo que fue 1 año, 2 meses, el otro año, 2 meses, pero siempre fue en la época de verano. Y después trabajé con mi tío en una fábrica de telas también. Él traía las telas de importación, o sea, llevaba de importación y también de exportación. Y colocaba botones, hacía remiendo también.
1: Ah, mira.
0: Sí, pero ¿sabes qué era?
1: Pero a manopla, así
0: claro,
1: con el...
0: Claro, a mano totalmente.
1: Enhebrando la aguja, pero, el hilo y
0: así. Pero siempre fui, entonces no aguanté mucho tiempo tampoco. Fueron 2 o 3 meses, ¿verdad? Y aparte tenía luego la mala pata que yo soy alérgico. Y
1: hasta el inútil de la gran 7.
2: No va de la mano, Ángel.
0: Boriajú
2: y Fifi no va de la mano.
0: Boriajú es el Fifi. Entonces, medio Fifi, pero me la banqué en ese periodo en el que estuve, ¿verdad? Y en la fábrica, como yo era alérgico, la tela de por sí tiene polvo. Entonces me mandaba la B. Y aguanté, creo que 2 meses también. Pero sobre todo a mí siempre me costó despertarme temprano. Por eso yo le tengo una admiración, sí, a toda la gente que se levanta temprano.
1: Y hoy en día con el tema de los transportes públicos, cada vez más temprano uno tiene que levantarse para llegar a tiempo.
0: Mira, yo soy capaz de entrar a la hora que quiera y trabajar hasta la medianoche. Pero despertarme temprano no me pidas.
1: Sí.
0: Y mucho tiempo, ya dentro del periodismo, también me tocó despertarme temprano. O sea, no, no hay otra, ¿verdad? A día de hoy, gracias a Dios, tengo un horario que... Que es perfecto, sí, para mí, a las 11 tranquilamente, tipo te despertás 8, 9. Entonces.
1: Un poco más algunas veces.
0: Las cosas se van acomodando también. Está Dani Troche por ahí, mi querido Cristian Rivarola, el querido Dani Troche. ¿Vos sabés que quiero preguntar?
1: Antes de Dani, nomás le quiero, sí, decir mi trabajo soñado de chico. Y de hecho, yo pescaba de chico, el famoso 2 de febrero, la famosa calecita. Y el empujar la calecita, empujar y después te subís, ¿verdad? No pagás por la vuelta.
0: ¿Vos empujabas?
1: Sea full. Desde chico ya, ¿eh? No, pero era, no se considera trabajo, ya sé, ¿verdad? Pero era una diversión que tenía. No, y después una multinacional de comida rápida. O sea, que duró una semana. Y viste que hay todo un proceso.
0: ¿Comiste todo producto?
1: No, no es eso. Sino que es todo un proceso. No es que preparas la hamburguesa así nomás, sino que los panes, qué sé yo, la forma de los aderezos, qué sé yo. Se me caía todo el ketchup, sí, el gin que usábamos, gin... Se me iba todo así. No, un quilombo fue. Un quilombo. No duré. Una semana duré.
0: Lucho.
2: ¿Cómo te va, Ángel? Saludo para Mario también. Felicidades para ambos. Quería comentar más rápido antes de pasarle a Dani porque ya va a arrancar el partido. Mi primer sueldo, ahora nomás que comentar, y yo no lo tomé en ese momento como salario ni como trabajo, pero en las inferiores de la Atlántida, la sub-15, yo tenía 13 años y casi 14. El primer partido, al terminar el partido, nos pagaron un poco por ese partido. Y fue 6.000 guaraníes.
0: ¿6.000?
2: 6.000 en aquella. Híjole, eso fue en el año 2001, más o menos. 2000, 2001, 2000.
0: Algo de Iñaki, sí, bueno,
2: no, 6.000 guaraníes. Ya, era algo que no estaba en los planes y así sorpresivamente. Y efectivamente, en primera C, las inferiores cobraban ese monto. Entonces, el saludo para toda la generación ahí que estuvo en el,
1: mira qué
2: en el glorioso Atlántida
1: Sport Club. Como 6 recreos son, porque 1.000 eran los recreos.
2: Y más, sí, o menos de esa época.
0: Yo llevaba 1.500. Era un sándwich y de repente si te gustaba un...
1: No, la musiquita de
0: Fofosa. O 2000 y después va creciendo evidentemente y...
2: La historia de vida sufrida.
0: Va variando, sí, ¿verdad?
1: No, viste, 500 la empanada y 500 la famosa...
0: El peor soy yo por
1: la
0: ese...
1: La bebida esa con la P.
0: Se emboria, juega ese fifí,
1: sí.
0: O sea, no puede ser humilde y sofifí otra vez. Ese ya es el colmo, ¿verdad?
1: Bueno.
0: Móvil Ámbaro V6 con Dani Troche, la previa del partido. Se viene Trinidense y 2 de mayo. Mi querido Dani, ¿algún trabajo que hayas tenido a lo largo de tu vida también, que no sea el periodismo, para compartir, sí, un poquitito con la gente en esta previa? ¿Cómo estás, Dani? Feliz día para vos también.
4: Bien, bien. Igualmente para vos, para Mario, que todavía no lo saludé al aire. ¿Cómo están, muchachos? 1000 trabajos tuve, realmente. A los 14 años, mi primer trabajo, ordenanza. En la municipalidad de Lambaré, nada más y nada menos. Y después de ese trabajo fui ascensorista en el Mall Excelsior.
0: Con tu smoking, Dani.
4: Después fui vendedor ambulante, fui vendedor de libros, Profesor de música. Tuve realmente una escena de trabajo.
0: Crack. Pero Dani, crack de verdad,
1: ¿Qué tal, Dani? Profe de música.
4: ¿Cómo, Mario? ¿Todo bien?
1: Espectacular. Imposible, mejor. Como trabajando de lo que nos gusta y encima en un...
4: Espectacular.
1: En un primero de mayo. Pero en el tema de música, ¿cómo? ¿A tocar un instrumento, canto? ¿Qué era lo que enseñabas?
4: Yo toco el teclado como instrumento madre. También toco un poco de guitarra y un poquito de batería también. Pero yo enseñaba en colegio música.
0: Espectacular. Lo de Dani es...
1: No, multifacético, en serio.
0: Sí. De hecho, vos estás en una banda actualmente, Dani, ¿verdad?
4: Sí, dentro de poco, dentro de 15 días, 20 a más tardar, voy a acercar una música que le estamos haciendo a la selección nacional.
0: ¡Qué grande! A esperar, obviamente, aquí en la gran jugada, el anticipo con Dani Troche.
4: Orgullo nacional. Bien. Orgullo nacional se llama el tema.
0: Me gusta, para el mundial, para ir calentando motores también.
4: Sí, señor. Me van a dar manija, ¿verdad?
0: Sí, señor. Full promoción. Perfecto. A poco más de un mes para el arranque del mundial. Saludos para Gina. ¿Sabes qué dice Gina, Mario? Ya vamos al comentario previo al partido. Gina dice que trabajó en la Expo varios años, en varios stands. Veces en el pabellón alemán, dice Gina.
1: Para pasar cable, para hacer trabajo de plomería, ¿Sabes cómo le veo así en alguna cementera ahí cargando los bolsas? Esas bolsas así, no sé cuántos kilos, digamos, 100 kilos.
0: Era modelo, Gina Facto. Si le apaga el fútbol, el comentario de Mario Molina lo presenta.
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1: Bien, y sí, la famosa frase, partido que promete, sí promete, porque son dos equipos que, si bien 2 de mayo viene con sus cambios de técnico, no viene sosteniendo justamente algún proceso, pero es un equipo que es dinámico, un equipo que tiene goles importantes en estos partidos en los que juega contra los equipos par, en el caso justamente de Trinidense, que es un equipo que juega al fútbol, que intenta la tenencia, que tiene velocidad por los costados. Hoy lo va a tener a Rayer de vuelta, después de muchísimos años, a Luis de la Cruz de lateral derecho, un equipo bien directo que lo va a tener de punta de lanza ahí, justamente a Clementino González, y de goles importantes también Matías Cáceres, otro que también está bien posicionado siempre, buen físico, se impone, tiene buen juego aéreo, así que se puede dar el famoso partido ida y vuelta. El Martín Torres está en perfecto estado para que se pueda jugar al fútbol. Esperemos que sea el partido de ida y vuelta. Tobias Morínigo también, si mencionamos a los que tienen velocidad y que tienen mano a mano, dribbling, tiene sorpresa. Alexis Fariña va a estar por el medio, me imagino. No tanto de doble 6, sino que más adelantado, más cerca justamente de Matías Cáceres. Por esto y más, promesa de que se circule bien el balón, de que hayan emociones, que hayan goles, y esperemos que el inicio de la fecha número 19 sea así, con emociones.
0: Comentó Mario, lo presentó.
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0: Giancarlo Guleados a cargo de este partido en el bar. José armó también el arranque de la fecha 19, en la que podemos tener ya campeón de la apertura 2026. Todo listo en cancha de Trinidense. Va a autorizar el árbitro, toca el gallo norteño. Ya, Ale Imagese. Ya juegan Trinidense 2 de mayo, el arranque de la fecha 19.
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0: Y el equipo visitante pica el vacío con Fariña. Ahora con extremo izquierdo, aparece para cortar. La acción oportunamente Marcelo Acosta. Otra vez en ataque para el equipo del gallo norteño. Lateral defensivo será para Agustín da Silveira, que hoy está de lateral derecho. El central, habitualmente en el equipo de José Arrua, sacará con un saque de banda con Onofre, lateral derecho, frente a preferencia.
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0: Rayer se adelanta, pica el arco, oportunamente la cobertura de Sanabria, insiste Gauto, ahora presionando, se mata el ataque, el equipo de Arrua intenta un autopaso, Maná Castro atento para cortar, para salir con Marcelo Costa, que con un golpe de taco preciso cruza la media cancha y va limpiando con Fretes, que desborda, va hasta el fondo Fretes, ahora banda izquierda, va a pisar el área, vendrá el centro de Sergio, el segundo palo, sale el arquero, atropella, tumba a su compañero, insiste Costa, Marcelo remate, ¡gol!

Deportivo 2 de mayo, el Gallo Norteño que madruga en el partido. Golazo de Marcelo Acosta, detectó sangre el tiburón, le pegó al arco, pecho y emboquillada, clavado Zamudio a contemplar un golazo con una resolución tremenda. Y en el arranque nomás, sin trabajo alguno para el Sportivo 2 de mayo, pasa al frente en el marcador por un golazo del 18 por Marcelo Acosta. 2 de mayo 1, Trinidense 0.

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1: Mario Molina.
2: Y el gallo en lo suyo, cantando rápidamente en los primeros minutos de este partido. Apenas se iban ubicando los futbolistas. Aceleración por el sector izquierdo de Sergio Fretes. ¿Qué tiene eso? Mano a mano, dribbling. Gana la línea de fondo, el centro, que no era muy preciso, que aparentemente era fácil dentro del área para el despeje de uno de los de fondo, y justamente era Da Silveira el que sacaba al medio, y el rebote, un zapatazo, un golazo, le pega justamente a pedir de Boca, así, sobre pique, con una precisión tremenda en ese pie derecho, por parte de Marcelo Acosta, pega el palo, infla la red, un verdadero golazo, para que el gallo cante fuerte y golpee fuerte, ganando 1-0.
1: El primero del 2 de mayo.
3: Al minuto de esta primera etapa.
4: Y es el gol 266 del torneo Apertura 2026. Es el primero en este campeonato de Marcelo Acosta. Su tercer gol en liga con la camiseta del gallo norteño.
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1: Que el Martín Torres ahora lateral, será para el Sportivo Trinidense. Vamos a ver si reacciona banda izquierda frente a preferencia. Se dispone a hacer este lateral César Castro, ahora el lateral izquierdo cerca a Juan Camilo Sáenz para mostrarse como opción de pase. Que arranque, que emboquillada, que golazo, que poder resolutivo de Marcelo Costa Pecho, del autor del gol justamente Cáceres, que podía, intenta y vuelve a recuperar el equipo visitante con Fariña en campo de medio. Intentaba Cáceres, Trastavilla igual cede ese pase para que desborde Castro, ahora por izquierda pase para Fariña, hacia atrás para Costa, que va perdiendo en el duelo físico contra de Maná. Este que va cruzando en la media cancha, pica hacia el arco del equipo rival, va para Clementino, lo agarra contra pierna el pase, sale Fariña ras del piso con Castro.
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1: 84955-000, el reporte de sintonía también, Día de los Trabajadores, a través del chat de YouTube también. Cuéntenos cuál fue su primer trabajo, como la gente también interactuando en el chat, aquí compartiendo esta transmisión con todos a la gente, y para los amigos que están laburando, un placer acompañarles también. Sale Gauto con esa pelota, el número 5 por la izquierda, esperando Mendoza para la descarga lateral izquierdo frente al banquillo de Rúa, que recibe jugando por abajo, va picando el Tino Clementino, primero Sosa en la cobertura, retroceso para su arquero, revienta Ángel Martínez y sale el gallo.
4: Atención Ángel, porque el Atlético Mineiro confirma que Hull rescindió el contrato con la institución, firmará con el Fluminense hasta el año 2028, y hay que mencionar que en julio el futbolista Hull cumple 40 años.
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1: Qué futbolista Hulk en aquel Mundial 2014. Qué campañón.
3: Sí.
1: Estuvo mucho tiempo en el Zenit de San Petersburgo, ¿verdad, Mario?
2: Exacto. Y previo a eso estuvo muchos años también en el Porto de Portugal, donde hizo pareja, de hecho, ataque con Radamel Falcao, uno de los recordadísimos en esos momentos, 2011 o 12, justamente en Europa, el Porto justamente de ambos.
1: No fue de compañero Hulk. De Iturde, ¿eh?
2: Sí, habría, probablemente,
1: habría,
2: pero...
1: Habría que chequear eso, sí. Porque me parece que Iturre coincidió con él.
2: Hay grandes chances.
1: En algún momento ha molestado Cáceres por ir a destiempo, sentido Bruno Valdés, pero antes marcamos el tiempo de juego.
3: 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Primera etapa, el marcador Energy, combustible de calidad al precio justo, indica Ángel.
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1: Que en el arranque nomás el Sportivo 2 de mayo pasó al frente con un golazo de Marcelo Acosta. Saludos para Sadi. Camila dice, mi primer trabajo fue de cajera en un motel. Saludos para Sadi también. Grítelo Ángel, tiene afacto, que dijo que laburó en la Expo también. Patecó, feliz día, dice Ramón. Rodrigo González dice, se nota que batallaron los muchachos. Sí, señor.
2: Sí.
1: Acá todos perros de calle, como se suele decir. Sale Fretes ahora, balón para Fariña. Cruzando la media cancha ahora va Marcelo Acosta transportando. Manda izquierda, le hace la espalda a Fariña. A ver si lo ve, pase para el número 30 y la velocidad, no es su fuerte, la cobertura oportuna de Gauto, va poniendo el físico y esa pelota se va perdiendo, gran cobertura de Gauto, sale por la derecha, engancha, pase de largo Fretes ahora, Gauto que termina entregándola a lateral, será en el sector izquierdo del campo de juego, frente a la preferencia del Martín Torres, en ataque para el gallo que arrancó con todo, estos primeros minutos posicionándose en campo del Sportivo Trinidense, avanza Fariña descargando para Fretes, ahora control de Sergio, termina perdiendo contra Rayer, este que sale con Clementino, que aguanta en la media cancha.
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1: Ataca 2 de mayo, pase para Cáceres. Envión anímico hacia el área. Termina cometiendo falta el atacante del gallo norteño. Y vos, mi querido Nico, algún laburo. ¿Recordás tu primer laburo? Obviamente que no haya sido dentro del periodismo, algún laburo que tuviste, ¿eh?
4: Y vos sabés que no, Ángel, porque yo directamente ya arranqué en el periodismo deportivo a los 14 años.
1: A los 14 años.
4: Y ese fue mi primer laburo y hasta ahora sigo aquí.
2: Sí, señor.
1: Tu primer debut.
4: Y sí, a los... después no recuerdo otro o laburo.
1: A los 14 ya debutaste, Nico.
4: Sí, tempranito. Alguna otra tarea no me acuerdo, che.
1: Pero por lo menos limpiabas tu casa, ¿verdad? Rastrillabas.
4: No, claro, eso sí. Ah, ¿sabes qué? Sí, ahora me acuerdo. Yo era revendedor de entradas.
2: Mira,
1: No, hay que cortar directamente.
3: Crucifíquenlo.
1: Acá la transmisión. Quiero saber los precios del Nico Sosa. Saque de arco será para el Sportivo Trinidense con Tres Leones.
3: 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El sincericidio de Nico.
1: Sí, señor. Quiero saber a cuánto revendía la entrada del querido Nico Sosa. A ver si no era parte de la asociación de revendedores también. Saque de arco será para el Gallo Norteño, ahora con Tres Leones. Finalmente para el Gallo lo va a hacer Martínez. Ahora va a reventar esa pelota, querido Dani Troche.
5: Y que Nico nos explique entonces qué ganancia hay cuando los revendedores dicen compro entradas y les sobra.
1: Sí, señor. Quiero que él me ejemplifique esa frase textual popular de cancha. Ataca Cáceres ahora peinando por la izquierda, sube Fretes. Primero Valdés, Bruno que se reincorpora a tiempo, la saca por un costado. Saque de banda con Onofre otra vez en la banda izquierda. Campo del equipo de Triqui con todo el Gallo Norteño posicionándose en ataque. Pase para Fariña, descargando Marcelo Acosta. Ahora se desprende de la pelota Sanabria, pero corta Gauto y arranca la contra del equipo local. Hacia la izquierda el pase para Ray. Oportunamente en la cobertura llega Pedro Sosa Salina con el ángel de Pedro Juan Caballero, reventando esa pelota por la derecha. Buena salida, mala finalmente. Le pasa por encima esa pelota a Sosa, lateral. Será en terreno enemigo frente al banquillo de Ledesma para el Sportivo Trinidense. Las manos de Mendoza.
4: La gente que se comunica al 0984-955-000. ¿Qué tal la gran jugada? Mi primer trabajo fue en la Municipalidad de Asunción. Grandes recuerdos, dice el amigo Juan Ábalos. Saludos para todos, siempre presente. Saludos a la transmisión, Ángel Elian. Y nos envía su cervezuca. Está tomando el amigo en este Día del Trabajador.
1: Qué grande. Esas cosas hay que pasar en el WhatsApp, mi querido Nico. Cómo disfruta la gente también aquí del Día de los Trabajadores. Ataca Triqui. Cruza campo enemigo. Pase para Mendoza ahora. Y le queda atrás el control finalmente Morínico. Y arranca la contra del Gallo Norteño. Muslo de frente. Ahora puede cruzar la media cancha. Tarda una enormidad. Le terminan interceptando. Finalmente de la cruz a tiempo para salir jugando con Da Silveira. Agustín dejando ahora para que transporte muy bien Lucas González. Apertura del zurdo hacia la izquierda. Mendoza que recibe hacia el banquillo de los técnicos. Ahora cruzando la media cancha Gauto. Jugando para Mendoza, el eterno lateral izquierdo que avisora un pase para que la mate Rayer. Ataca Tomás ahora por la punta izquierda. Sosa, el platinado, el capitán, va reventando esa pelota otra vez al campo de Víctor Zamudio. Este que sale de su área y va jugando por abajo.
3: 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Ñandu Tirro Campo Papi, el tiempo de juego 10 minutos. Primera etapa, el marcador Energy con combustible de calidad al precio justo, indica Ángel.
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1: Que el Gallo Norteño, el Sportivo 2 de mayo con un golazo de Marcelo Acosta, le ganó 1-0 al Sportivo Trinidense en el arranque nomás del partido. Una emboquillada perfecta de Marcelo Acosta para el 1-0. Saludos para Gina. Nico el desaforado dice después, hola Ángel, mi primer trabajo fue de vendedor de helados, dice Elías Duarte.

0: Díaz Bernal Duarte, a los 9 años, en el chat de YouTube también, Nico Chompira Sosa, dice la gente también, ahí sale el gallo norteño, pase para acá, se les habla que comanda el ataque, a terreno de Triqui, ahora René Rodríguez, ahí está la rana, pase ahora, conexión con Fretes, intentaba jugar hacia adelante, pero siempre está atento Bruno Valdés, saliendo por abajo con Mendoza, a través de la fanpage de Bruno Pó, muy atentos también con la gente, en este día de los trabajadores, con Gauto atacando para Triqui, se mete a terreno enemigo, pasa hacia la izquierda con Rayer, que desborda. Vamos a ver si levanta el centro Morínigo, pero estaba adelantado el atacante del Sportivo Trinidense, el futbolista perteneciente a Olimpia. Habrá salida para el gallo, tándem derecho de la cancha.
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0: Pelea Fretes, pierden el duelo aéreo, se la va regalando a Da Silveira. Agustín que intenta enganchar y la termina revoleando hacia el sector de preferencia. Se pierde por un costado, se anota otro lateral. En ese mismo tándem de la cancha, banda izquierda, frente al sector de preferencia. Lo va a hacer Fretes, ahora Cáceres que aguanta. En la cabecera del área ante la marca de Da Silveira. Arrancó ganando con un golazo el Sportivo desde Valle de Marcelo Acosta de emboquillada. En este día de los trabajadores, aquí con la gente también, compartiendo y festejando nuestro día en esta fecha 19, en la que ya podríamos tener campeón. ¿Tenemos o no tenemos campeón el domingo, Mario Molina? Jugatela,
2: ¿eh? Vos sabés que creo que sí, ¿eh? Creo que sí, definitivamente. O sea, no gana Cerro y termina ganando el franqueado.
0: O sea, para el mediodía ya el hincha olimpista seguramente disfrutando de una cervecita, un asadito.
2: Van a estar disfrutando este fin de semana largo, sí, definitivamente.
0: Del título. Entonces, para el mediodía, ¿vos recordás, Mario, algún campeón de mañana?
2: No, vos sabés que no. Escuchando justamente atentamente también a los compañeros al mediodía, lo de Guaraní decía justamente Fede, pero realmente no.
0: ¿Los 80?
2: Sí, pero realmente no tengo presente para nada, che. Claro, hubo partidos que se jugó a la mañana, sí, pero definición de campeonato no recuerdo.
0: Sí, señor, sale el gallo.
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0: Rayer que aguanta, persiste el peligro en campo del Sportivo 2 de mayo, al piso Rayer reclamaba falta, Juliadosa no compra, y sale Gallo Norteño en los pies de Castro, ahora pone el lateral izquierdo, siempre César, el número 19 ahora jugando para Juan Camilo Sáiz, recibe el colombiano. Veano ahora saliendo con Castro otra vez que se muestra como opción de pase, la presión alta de Rayer. Castro con paciencia va jugando para Camilo Sáiz. Este que abre con su compañero de saga Pedro Sosa, que está con un rubio platinado. El capitán del gallo norteño ahora hacia la derecha lo ubica Marcelo Acosta, recibe el topetazo de parte de Tobias Morínigo en el pressing, oportunamente lateral, sector derecho del campo de juego. Lo va a hacer Rodríguez en ataque para el equipo del gallo norteño, frente al banco de Ledesma ahora jugando, peleando Cáceres, intentaba aguantar la cobertura oportuna de Mendoza, jugando para su arquero hacia atrás para que la tenga Víctor Zamudio. Sale el experimentado arquero de Triqui por abajo con Rayer como opción de pase, iniciador de juego.
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0: Pedía falta Bruno Valdés, ahora al piso Cáceres. Te veo bien con ese look de Pedro Sosa, Mario Molina, ¿eh?
2: No, yo te decía justamente, ahora o nunca, Ángel. Mirá que vos a los 30 me parece que ya no llegás con el tejado completo para hacerte platinado. Ahora o nunca es.
0: No,
2: tenés que aprovechar. Yo va a quedar bien.
0: Yo creo que llego. Y si no llego, confío en tener...
2: No sé, los recursos hay que tener.
0: Los recursos. Ataca Morínigo, se entra al segundo palo. Rayer que no cierra. Le faltó un pelito para llegar a esa pelota. Saque de arco para Martínez.
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0: Marcamos el tiempo de juego, Luis.
1: Yandu Tirro Campopo, el tiempo de juego, 15 minutos. Primera etapa, el marcador Energy, combustible de calidad al precio justo, indica Ángel.
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0: Ataque al gallo norteño, baja Cáceres esa pelota. El pise con una falta a destiempo de parte de Bruno Valdés. Ahora y será balón prometedor en ataque para el gallo norteño. Banda derecha, se toma de la oreja Cáceres, el tradicional a pisar a Po. En ese duelo físico contra Bruno Valdés también lo agarró Bruno, termina cometiendo falta en la boca del área. Son 30 metros y piquito, tan del derecho para que venga un centro al área de Víctor Zamudio, que quedó clavado en el golazo de Marcelo Acosta, que por ahora le da la victoria por 1-0 el equipo del gallo norteño aquí en el Martín Torres, cancha del Sportivo Trinidense. La gente reporta de sintonía al 84955000 a través del chat de YouTube también. Más de 200 personas aún vivo siguiendo la transmisión también con nosotros aquí, dejando el recuerdo de su primer laburo en este día especial del Día de los Trabajadores también. 12 en la ciudad para jugar en corto. Ahora Fariña que levanta tras conexión con frente, centro al área, Camilo Sainz se atropella, saca muy bien la defensa de Silveira, con golpecitos de cabeza la va sacando, abriéndose hacia la derecha y se termina acabando la cancha Agustín da Silveira. Banda izquierda lateral, será para el Sportivo 2 de Mayo en ataque. Sosa, el capitán que fue justamente esa pelota, es muy fácil identificarlo al futbolista del gallo norteño, Mario.
2: Sí, exactamente. Es como se le decía en el barrio, morocho arrepentido se decía.
0: Eso decía el mono, ¿verdad? Tabarelli.
2: No sé si el mono, pero en algún momento, una frase muy recurrente era.
0: En algún momento.
2: El morochito que se teñía, entonces morocho arrepentido le decía.
0: Ataca a los de Mayo, rebote para Rodríguez, le pega de volea, calza esa pelota, se le va por un costado. No fue la misma definición. Evidentemente que Marcelo Acosta, saque de arco para Zamudio.
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0: A estar atentos también al fútbol argentino. Mañana juega Boca Juniors ante Central Córdoba. Tenemos Premier, tenemos las ligas a nivel internacional también este fin de semana, ya en la previa del Mundial. Atacando ahora Rayer, va cubriendo, se le va a acabar la cancha y finalmente efectivamente pasa lo que acabo de decir. No controló a tiempo Rayer al lateral. Será la banda izquierda en su terreno para el gallo norteño con Onofre y con Castro.
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0: Jeremías Aguilar, Gina Faitos, también Eli Bernal en el chat de YouTube a full, dejando los likes. Ahora en segundo turno viene Wilson, viene Fabio con San Lorenzo Libertad. Ataca Rayer, ahora desborda, que venga el 6 dentro de Roger, termina rebotando en la cara, le puso la cara literalmente esa pelota Castro, que se toma después del rostro peaje muy Mario, decíamos sí. En el barrio, y surge un córner a Postala, será para Triqui, banda derecha, lo va a hacer De La Cruz.
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0: A ver si es De La Cruz o es De La Cruz, el número 8, ahora el capitán del Sportivo Trinidense. Con esta ejecución al corazón del área del Sportivo 2 de Mayo vendrá el centro. El número 8 ahora toma carrera, levanta el centro de derecha a izquierda, centro, segundo palo, salta Bruno, rechaza la defensa, insiste Triqui, Sosa el capitán, que la revolea, se acaba el peligro y sale el gallo.
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4: La gente que se reporta al 0984-955-000. Feliz día para todos ustedes. Dice la señora Lili. Saludos para Ángel Elian. Viéndoles por YouTube, mi querido Nico. Dice la terminación 941. A ver si se animan a mostrar. Dice, en decir quién comenzó el quilombo. No entiendo este mensaje también del oyente, pero vaya el saludo para él.
0: Me imagino que por el tema del clásico. Recordemos ayer que el tribunal le dio los puntos Olimpia tras una votación que terminó 5-4 entre los miembros del Tribunal Disciplinario de la APF, por ejemplo. Entonces, 3 puntos para Olimpia, multa de 30, salarios mínimos para el decano, 40 para Cerro Porteño. Ya automáticamente en el próximo partido Cerro Porteño podrá contar con la totalidad de su público, menos de la hinchada organizada. Entonces, tras la resolución del Tribunal también, tras la prohibición definitiva de jugar a puertas cerradas por 2 partidos ya computados de Cerro Porteño. Ataca Trinidense, centro al área, levantó esa pelota Morínigo, atento estaba Sosa. Saliendo Castro, el zurdo, ahora que lo ubica en la media cancha Sanabria. Sergio que transporta, círculo central, campo del Sportivo Trinidense. Pica Fariña, desborda, frente ahora para alcanzar. Rapidísimo, frente ahora Banderín del córner izquierdo, marcará De La Cruz. Ahora va llegando el auxilio de Cáceres, que mete un golpe de taco que clarifica. Ataca Marcelo Acosta ahora con la derecha, va jugando en corto con Sanabria. Sergio que va girando ahora, jugando. jugando para frente, se apunta al área centro con la zurda, intentaba un cabezazo, metiéndose entre los centrales Cáceres, primero Mendoza que la va sacando, va a la contra con Mourinho, recibiendo por ese tándem izquierdo, organiza la salida con Mendoza que va recalculando.
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0: Saludos para Ángel Mesa, dice también, yo recuerdo mi primer trabajo y fue desde marzo del 2023, trabajé en una radio comunitaria online de mi parroquia en Barrio Jara, lastimosamente se cerró por motivos económicos, ahora estoy buscando un lugar para trabajar en cualquier radio, dice Ángel Mesa, también nuestro fiel oyente aquí en la gran jugada, full con nosotros, Ángel Linco, ídolo, esos que están sanos por ahí no hacen cualquiera, dice José Acuña también. ¿Para cuándo? Por Pedro Juan Caballero, dice Elia Duarte también en el chat, ojalá que para el partido de Santos. Sí, Elia, puede ser, veremos, todo puede ser en la vida. Ataca ahora Triqui, por la izquierda desbordaba Mendoza, se le acaba la cancha. Saludos para Eli Bernal, para Isma Franjeado. Ángel, puedes ir a la radio Rock and Pop, dice, y estoy acá. Y saludos para Interno Potrero Podí, Ángel. Dice Jesús Báez también, sí señor, colectivo interno, Mario. Yo no era cheto como Nico, que se iba en transporte escolar. Era colectivo interno.
2: El interno.
0: Sí.
2: Ahí nomás estaba, a la vista estaba el motor, fuera de borda, así.
0: Cuando el chofer te...
2: chorreaba todo, qué sé yo. Pero no fallaba, eso sí, estaba siempre.
0: Y tenía las banderitas ahí pintadas de turismo en Brasil, Argentina.
2: Y el colectivo en Bopí, ¿conoces, Ángel?
0: Uruguay, por supuesto, el que funciona ya cuando las líneas desaparecen.
2: Sí, exactamente. Hay pocos pasajeros. Y de repente no le convence seguramente al chofer y dice, ya Yerema Ape, y dice, te dejan la mitad en el medio de la nada.
0: Ataca Mourinho, centro, al área intentaba Clementino aplicar el destazo, Juan Camilo Sainz, revienta y saca esa pelota, falta en ataque del Sportivo Trinidense, ahora deja seguir Juliadosa de forma insólita, quedó muy sentido Juan Camilo Sainz, se ataca González, Lucas, para él con Clementino, hacia la derecha el pase para Rayer, que venga al centro, Tommy, vamos a ver Rayer en cara a la marca de parte de Rodríguez, ahora levanta el centro al área, fácil para el despeje de Castro, va replegándose el Gallo Norteño, ahora intenta aguantar el mejor momento del equipo local en segunda instancia. Fariña gana este cabezazo, clarifica y arranca la contra del Gallo Norteño, se le acaba la cancha a frente finalmente, dice Juliadosa, que está muy inseguro en el partido, me parece que recién se comió una faltita contra Juan Camilo Sainz, di un codo arriba Mario y ahora saca una amarilla el árbitro del partido
2: en otra faltita, justamente, ahí está Sergio Frete, que está realmente está inquieto, está muy activo desde el inicio del partido, que él había iniciado la jugada que terminó con el gol, con el único gol del partido de Marcelo Acosta, está muy frenado y de repente está muy pausado este partido que había arrancado realmente muy bien.
4: Y la gente también que sigue comentando, saludos para Eric, feliz día del trabajador, muchachos. ¿A los cuántos años empezaron a tener novia? Ángel tiene pinta que a nadie. Y Mario Cerrucho Molina bien temprano antes de que se le termine el cabello, dice Eric.
0: Tiene toda la razón, Eric. Ataca ahora Mourinho con la pelota, pisa en el borde del área, centro, segundo palo. Rayer que no podía. Esperaba en ese stand de la cancha, la tiene Rayer ahora cubriendo. Insiste el número 29, desborda, a ver si viene el centro o no. Pase para González, con la derecha levanta esa pelota. El segundo palo intentaba Clementino. Rebote para Gouto, le pega. De volea antes de caer. Esa pelota se pierde por un costado y surge un saque de arco. Será para el ángel de Pedro Juan Caballero. ¿A los cuántos años tu primera novia, Mario?
2: Vos sabés que unos meses antes de cumplir 20. Así, novia oficial que llegaba a la casa y todo eso, sí.
0: No, pero...
2: 19 años y casi llegando a los 20,
0: ¿En la escuela no tuviste colegio?
2: No, vos sabés que no, re a nadie. No. Tímido, no le hablaba a nadie, un quilombo era. Solamente estaba para jugar al fútbol, qué sé yo, pero después no... Para encararle a una chica en época de escuela, colegio, no, cero, nadie.
0: Vos sabés que yo me iba con mi uniforme a otros colegios, por ejemplo, en los que enseñaba, por ejemplo, mi tía me veía con mi uniforme de colegio y me preguntaba qué me iba a hacer en su escuela, ¿verdad?
2: Ah, mira,
0: tenía ahí
2: cuando de visitante ahí
0: en las gestiones en su momento, la época del colegio, pero fue una buena etapa realmente, Mario. Entonces vos eras de los... compañeritos, cuando, por ejemplo, viste que siempre te hinchaba tu compañerito
2: tímido,
0: por fulana de tal y vos decían, va. Le decías.
2: No decía nada, directamente.
0: No, va.
2: Re tímido. No. Último. No, por ahí, si no me parecía tan linda, decía quizás eso, ¿qué decís?
0: No.
2: Éramos más sinceros en esa época, Ángel.
0: Si no te parecía linda, Mario, yo sé que nos van a funar. Sí. Yo sé que hoy...
2: No, el famoso va. No, ahí sí.
0: No, es vos.
2: Pero si es linda, vos te... No, ahí te jiqueas, claro. Como decís.
0: Te jiqueas. No, si no es tan linda, decís vos. Hoy en día nos funarían por eso. ¡Sale el Gallo Norteño!
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0: Corner kick, va a la derecha, será para el gallo norteño. Ahora a ver si llega el segundo partido de ida y vuelta frenético. Kirin Martín Torres, ya voy hasta Dani Troche en el móvil de la Amaro V6 para que cuente cómo está el reporte del público, cómo está la gente de Triqui. Y viene este partidazo que da rienda suelta a la fecha 19, sentido Mendoza, se agarra de la cabeza. Se vendrá el centro, quedó muy sentido tras ese remate de Castro que pegó en el eterno lateral izquierdo de Triqui desde la intermedia 2021. Siempre en el equipo de José Arrua también. Su trayectoria, Sergio Mendoza. Corner King, tan derecho de la cancha, será con Apostala.
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0: Saludos para el profe Andrés Nicolás. Dice, yo siempre tuve novias lindas, gracias a Dios. Dice en el chat de YouTube también, Oima. Ese Ángel Mesa, o me equivoco, dice Gina Factos también en el chat. Isma Franqueado también deja su mensaje a full. Gina Factos ya podría ser una panelista o cronista del fútbol, sabe mucho. O sea, cuando hay pausa en el fútbol,
2: un gran cronista.
0: Porque está sentido Sergio Mendoza tras esta acción. Ariel Amarilla fue mi compañero en la facultad.
2: Sí.
0: Y él tiene una prohibición especial.
2: Coincidimos, tenemos un ídolo en común con Ariel. Tenemos un ídolo en común. Así más lo voy a decir.
0: Yo.
2: No. ¿Sabes todo lo que te falta para llegarle al que nosotros admiramos?
0: No. Yo creo que... Yo creo que no me falta mucho.
2: Si le llega al talón ya es mucho.
0: ¿Y quién? Pausa en el fútbol. Móvil Amaro V6. Dani Troche. Sentido. Sigue caído Mendoza, Dani.
5: Sí, y no va a continuar. Ahí están llevando a Mendoza hacia una esquina para verificar un poquito su situación. Lo que sí ya se está preparando Diego Melgarejo, camiseta número 4. Y por eso decíamos, no va a continuar Mendoza, se va a convertir indefectiblemente en el primer y obligado cambio del partido.
0: Perfecto, Dani, en el móvil de la mano V6 también, tras un pelotazo, Mario, no puede seguir Mendoza. Evidentemente lo aturdió, y esto no entra en el terreno de la conmoción.
2: Y tiene que darse un cambio más también, exactamente, en vez de 5 son 6.
0: Habilitando justamente un cambio, ahí se está preparando Melgarejo justamente para ingresar. Entonces ambos equipos podrán realizar 6 cambios en este partido, porque Sergio Mendoza se retirará por una conmoción tras un remate al arco de Castro. Muy sentido Mendoza. Entonces pausa en el fútbol, pausa para hidratación. Esto sigue 1-0 a favor del gallo.
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0: Sí, señor. Ya me decís que ahora arrancamos, mi querido Nico. Pero así internamente nomás.
4: Pero por supuesto.
0: Por supuesto, sí. Estamos organizando una gran previa con el mejor equipo deportivo del país.
2: Pero secreto de Estado, pero ¿cómo?
0: ¿A qué hora te vas a levantar, Nico?
4: Me voy a levantar tipo 5 de la mañana.
0: ¿Matecito?
4: No.
0: Cochidicho. Vos sabés que mucha gente estaba preguntando si se podía meter el mate en la cancha, pero veo difícil. Ni siquiera Teneré se puede meter. Ataca y se realiza el córner para el gallo. Centro, segundo palo de la cruz en la raya que salva. Insiste Acosta, la baja y se viene el doblete. No, tiro raso que va pegando a Luis. Insiste Marcelo ahora. Vamos a ver Marcelo Acosta. Apunta al área, levanta ese envío. El segundo palo, Sosa que no puede. Rechaza Rayer. Colabora en defensa Bruno Valdés. Ahora deja la piel. Termina cometiendo falta en ataque Pedro Sosa, el capitán. Habrá salida para Triqui. Se realizó el cambio en el Sportivo Trinidense. El informe del móvil de la Amaro V6 con Dani Troche a la cancha. Melgarejo, se fue Sergio Mendoza lesionado.
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0: Luis González también y Jeremías Aguilar dice, la gran revelación del año, su género sería eso, dice la de Gina. Julio Velázquez también a full, felicidades Ángel, dice, saludos para Julio que está siempre escribiendo en el chat. Yo creo que eso sería la bomba del año.
2: ¿Te imaginas ahí el humo celeste así, no, full inundando todo acá
0: en
2: el estudio?
0: No, tranquila. Yo la quiero ver a Gina para que le tape la boca a más de uno. Ataca Rayer, ahora intenta meterse al ataque, se le acaba la cancha. Control erróneo de Tobias Morini en segunda instancia lateral. Será en su terreno para el gallo norteño, banda derecha. Lo va a hacer Marcelo Acosta con Onofre.
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0: La tiene Fernández, ahora la baja con el muslo, cruza la media cancha, pase para que ataque Castro, ahora como buen izquierdo. La tiene el zurdo, encuentra pase con Fariña, a ver el director de orquesta, ahora parado. En zona de creación, Alexis Fariña, el número 30. Va retrocediendo con Juan Camilo Sáiz. Alexis que espera. Esa pelota en zona de gatillo, ahora hacia atrás para Sosa. Marcamos el tiempo de juego.
1: Ñandu Tirro Campo Papi, el tiempo de juego, 30 minutos. 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
0: Uno para el gallo norteño, cero para Triqui. En el arranque de la fecha 19 saca esa pelota el Ángel de Pedro Juana. Hace la banda izquierda ese balón, no va a alcanzar Castro ni en una escalera. Saque de banda, será para Deportivo Trinidense. En la banda derecha justamente con Onofre, lo va a hacer de la cruz.
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0: Si ustedes escucharan la risa malvada de Cristian Rivarola, pero
2: te,
0: bueno.
2: ¿Te tienta?
0: Sí, señor, me tienta.
2: Se jijea.
0: Es como que me incita. Ataque de la cruz, ahora la tiene Marcelo Acosta jugando para Castro. El piso. Sale Marcelo Acosta, se va por un costado de esa pelota. Va rebotando en Rayer. Frente a preferencia, Sergio lateral. Será para de la cruz.
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0: Es que él es propenso a los bloopers también. Ataca Melgarejo, pasa para Rayer Morínigo, que recibe, desborda pegado a la raya. Campo enemigo siempre, Lucas González, ahora que juega hacia atrás para su compañero. ¿Cómo lo exigió? A Gauto le tiró un cascotazo. El número 5 que tiene que salir a ras del piso con los centrales. 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
2: Poco más de media hora y recién en este momento el equipo de José Arrúa empieza a tener circulación con la pelota, pero es una posesión estéril, no está lastimando. El equipo del 2 de mayo golpeó en el inicio, luego se fue quedando, pero cierra espacios, le complica bastante la tarea de generación al equipo de José Arrúa Trinidense, que intenta, no encuentra los espacios, los desequilibrantes no aparecen. Tomás Rayer, el propio Tobias Morínigo, son las claves que pudieran abrir un partido que realmente se le está complicando y bastante al local.
0: Durísima entrada de González, ahora que se gana la tarjeta amarilla. Estamos hablando de Lucas, el hombre del Sportivo Trinidense, muy sentido en la media cancha, ahora Acosta en el gallo norteño. Pausa en el fútbol, se va a reanudar el partido con una salida para el gallo norteño en su terreno. Saludos para la gente que sigue escribiendo su mensaje a través del chat también. Mi top de relatores, dice Gina, también ahí dejando, por supuesto, su mensaje en el chat de YouTube, para Celón también, para Luis González, para la gente. 200 personas en streaming en este Día del Trabajador, siguiendo Triqui 2 de mayo, un partidazo. Uno de los partidos de esta fecha, junto, por supuesto, a los que vamos a tener el domingo por la mañana. Sale Martínez.
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4: Y la fecha se va a estar cerrando el día domingo a las 20 horas. Ángel Elian, te veo bien en Iguarani Nacional, en el estadio Emiliano Jesse del barrio Palomar.
0: ¿Hacia tu casa, mi querido Nico?
4: A dos cuadras de mi casa.
0: Espectacular, qué lindo partido para hacerlo, por supuesto, con la gente, a la espera de a ver si lo hacemos también ya sabiendo quién es el campeón de la apertura 2026. Sale Juan Camilo Sáiz, pase para Fariña, este que retrocede para Sosa, el capitán que va cruzando en la media cancha, cambia de frente, desbordando por la derecha, estaba esperando René Rodríguez ese pase, se le termina finalmente la cancha, largo el envío, sale Zamudio.
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0: 200 personas en YouTube ahora liderando en streaming. Y gracias a toda la gente, porque ya tenemos 50,300 suscriptores, mi querido Nico.
4: En el YouTube de La Gran Jugada en Vivo, dejar los pulgares, mi querido Ángel. Más de 200 personas que se van conectando. Saludos para Mauro López, Jeremías Aguilar también, Julio Velázquez. Todos los amigos que van comentando en el chat de YouTube.
0: De la Cruz para este centro, será para Triqui, a ver si. empata el equipo local. Ahora acomodando esa pelota de número 8, el capitán para la ejecución, va trepando Bruno Valdés. Ahora sube los matungos en el equipo de José Arrúa, cerca está la Silveira en la boca del área para darle, para cazar ese rebote Rayer, a ver qué acontece con este centro de Luis, a ver si es de la Cruz o de la Cruyff. Centro, el segundo palo, ataca Triqui, Bruno Valdés que peleaba, saca la defensa, queda en poder de Fariña, esa pelota por ese stand en derecho de la cancha, la revienta, insiste Lucas González, ahora por el extremo izquierdo de la cancha, cambio de frente, raso, balón al área para que la tenga Maná, Nicolás que pone el físico, tiene tiro, primero Castro, puntea bien esa pelota, a ver, se le termina la cancha y se va por un lateral, finalmente esa pelota pedía córner, el futbolista Tobías Morínigo de Triqui, vamos a ver si es córner, si finalmente se fue esa pelota o si es lateral para el equipo local. Ahora finalmente córner King, Cora Postala, será para Triqui, tan en derecho y otra vez vendrá la ejecución desde la Cruz, el capitán, el número 8, a ver si empata el equipo local aquí por la señal de la Santa Cruz, centro al corazón del área, frente que colabora en defensa, rehuye del peligro el equipo del Gallo Norteño. Ahora, ¿cuánto va de fútbol, Luis?
1: Ñandu Tierra con Popo vio el tiempo de juego, 35 minutos, primera etapa al marcador. 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
0: Que el Sportivo 2 de mayo le gana 1-0 al Sportivo Trinidense. Victoria parcial de la visita al equipo de Ledesma también, con un golazo de

0: física también para estar muy cerca. Y sí, ahí está, cobra las faltitas, no estuvo de cerca en esta. Esta, por supuesto, la dejó pasar. Y un partido que sí se está tornando realmente con mucha pegada, con mucho quite, muy cortado el trámite, en un partido que prometía mucho más.
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3: La gente sigue comentando su primer trabajo a los 19 años, en 1990. Empecé como colectivero, hasta ahora sigo detrás del volante. Dice Oscar, el camionero oyente fiel, y nos envía la foto que está en plena ruta escuchando la gran jugada.
1: ¡Qué grande, señor Oscar! Saludos para usted. Y felicidades por tantos años, por supuesto, de la profesión también. Tremendo lo de Oscar, como tantos oyentes de la gran jugada que también nos tienen ahí en sus recorridos, en sus caminos. Ni hablar de los conductores de plataforma.
0: Sí.
1: Toda la gente, por supuesto, que tiene ese trabajo entonces.
0: En los caminos de la vida.
1: Sí, señor, que muchas veces no son como vos pensabas o como vos querías. Pero a veces son fáciles de transitarlos. Y toda esa cuestión, mi querido Mario Molina, saca Triqui.
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1: Acá pregunta Gina Factos si vos vivís sobre Bruno Guggiari, Nico. Pero vos vivís sobre Pirizal, ¿verdad?
4: Sí, sobre Pirizal vivo yo.
1: Para
4: sí.
1: La gente que quiera visitarte, ¿verdad?
4: No, entonces, no, por favor.
1: Si algún oyente quiere ir a darte tu regalito, porque te aprecia, porque te admira.
4: Pero pueden venir hasta la radio sin problemas.
1: A sacarse una fotito contigo.
4: Mi muralla es muy alta y están los guardias de seguridad.
1: Y tenés perro. Epa. También, Nico, ¿eh?
4: Sí, sí, sí.
1: Vendrá el centro ahora de Alexis Fariña al corazón del área. Vamos a ver el número 30 con la ejecución. Va el envío al corazón del área. Sale Zamudio. Atesora, abraza esa pelota. Rechaza con el empeine y busca la contra rápidamente del local. Pelea Nicolás Maná ahora intentando rayar el sol. No podía, porque atento estaba Sosa para sacar. Juan Camilo Sáiz que participa en la media cancha. Transporta Alexis Fariña, va cruzando el Ecuador. Ataca ahora Marcelo Acosta, tiene pase con Cáceres. Linda habilitación, y ataca Cáceres. Le tiró, le pegó a la bolsa del arquero. Y justamente le tiró. Por eso decía recién, le tiró y después le pegó, porque le acaba de morder el perrito a Fernando Cáceres y por eso no pudo definir bien, Mario.
0: Exacto, y mirá la chance que tenía realmente Fernando Matías Cáceres. Sucesión de muy buenos toques. Marcelo Acosta está jugando en un nivel importantísimo. Filtra el pase a los número 10 y sí, pensé que le estironeó, pero la camiseta al futbolista, al defensor Diego Melgarejo, pero no, le estiró justamente como bien dijiste, la famosa mordida ahí en la suela del gemelo.
1: Sí, y vos sabés que totalmente, creo que esa es la pierna izquierda, porque esa es la pierna que veo flaquear.
0: La de apoyo.
1: En la repetición. Es la de apoyo, claro, porque él es diestro y él alcanza a definir, pero vos sabés que se está tomando y se agarra de la cabeza. Vos sabés que la lesión no pinta bien, Mario.
0: Pero, porque puede ser, ¿sabes cuál es muy doloroso en ese sentido también? Las roturas del tejido.
1: ¿Fibrilar?
0: Fibrilar, sí.
1: Sí,
0: duelen. Pero, hacen tipo una explosión así y duele bastante.
1: Pero vos sabes que algo me deja dudando, Mario, y esperemos que yo esté equivocado en esa apreciación por el bien de Fernando Cáceres, la forma en la que se le dobla la rodilla.
0: ¿Te parece?
1: Y vos sabés que necesito ver de vuelta la repetición, pero me parece que es en la rodilla más que en la zona del aductor.
0: Yo creo que es más una cuestión muscular, hay una rotura fibrilar, por ejemplo, que yo repito, eso es muy doloroso. Para los que pasaron por eso, saben de lo que hablo, duele.
1: Móvil Amaro V6, voy hasta Dani Troche a ver qué vio de esa jugada, Dani.
5: Sí, segunda víctima, yo creo que fue más muscular, alguna rotura o algo por el estilo. Se prepara 27, repito, Diego Acosta por el lesionado Cáceres. Segundo cambio y obligado en este primer tiempo en el partido.
1: Sí, señor, 1-1, recordando que ambos equipos tendrían 6 cambios porque Sergio Mendoza se fue aturdido del campo de juego. Entonces, vamos a ver si es por conmoción, si se habilita otro cambio también de los 6 que deberían estar habilitados cuando se dan este tipo de situaciones. Saque de arco para Martínez. ¿En cuántos minutos, Luis?
2: Ñanduti, Rocampo, Papi, el tiempo de juego 40 minutos. Primera etapa, el marcador Energy, combustible de calidad al precio justo, indica Ángel.
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1: Ataca Acosta, baja esa pelota en el área de Triqui. Cuando iba a definir, había falta en ataque, dice Giancarlo Julia 2. Esto sigue 1-0 a favor del Gallo Norteño, que está ganando su partido con suma tranquilidad. Saludos para Gabriel Firmino en el chat también. Gabriel, sí señor. Gina, ¿sabes cómo sabes de fútbol? Dice Luis González también. Y también Gina pregunta, ¿dónde vivía Nico para saber dónde ir a comprar las entradas revendidas? De parte de Nico Sosa, el revendedor lateral en la banda derecha. derecha el base de la Cruz. Ahora en ataque será para

0: Trinqui cerca del banderín, del córner derecho, ahora a ver si levanta este centro, finalmente al área, el número 8 que juega rápido, buscando a Clementino, se queda para con la zurda, atento estaba Mendoza para colaborar con su equipo, saca a Costa ahora, digo bien, insiste González, va cubriendo con la zurda, va al piso, Lucas evita el lateral, Nicolás Mará que mete un taco productivo para que ataque a Lucas González, ahora el 37, se arrima al área, intenta una ruleta a los Irán, pero le sale a lo Lucas González, fácil para la recuperación de Marcelo Acosta, pero insiste y vuelve a ganar González y después la vuelve a entregar, una de cal y dos de arena, insiste Morini, ahora se mete a campo enemigo Tobías, reclama falta y el árbitro no la cobra, saca por la derecha Rodríguez para el Gallo.
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0: 849-55-000. La gente con el reporte de sintonía también a través del WhatsApp, a través del chat de YouTube, dejando su mensaje con el mejor equipo deportivo del país. ¿Cuál fue tu primer trabajo, tu primer job, tu primer work, como quieras decirlo?
2: ¿Te acordás aquella serie de videos, la famosa Mi Primera Chamba?
0: Sí, señor.
2: Espectacular.
0: Ataca Fretes, ahora desborda la marca de Melgarejo, gala el número 26, está en el área, se recuesta por su marcador, se va por un costado y atento, estaba Morínigo para el auxilio, insiste Rodríguez, ahora René, recorta bien, Melgarejo saliendo con la zurda, la levanta, la mete a campo del Gallo Norteño, donde va bajando Sosa, tranquilamente, Pedro que baja de cabeza para que intente meterse a campo enemigo, ahora Fretes, levanta para Diego Costa, aguanta con el físico, saca muy bien, Agustina Silveira que juega con Zamudio, puso el físico para aguantar bien la marca, la embestida del delantero del Gallo Norteño, sale Bruno Valdés.
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0: Lucas González con la pelota, una de las últimas para el equipo local, balón para De la Cruz en este primer tiempo, digo el número 8, Luis que la tiene, el capitán va jugando de primera con González, ahora dónde te vas, te sale con De la Cruz, apertura para que la tenga Bruno Valdés, que la media cancha va cruzando con su compañero jugando, ahora Melgarejo que aparece en la escena, jugando para Morínigo, este que va desbordando la marca de Rodríguez hasta el fondo, centro por abajo de Morínigo, fácil para que despeje el capitán, atento estaba Sosa, Triqui que está metido completamente, casi salvo el arquero Zamudio en terreno del Gallo Norteño, por ahora posición inerte del equipo de José Arrua sin lograr penetrar el cerrojo del Gallo.
3: Mi primera chamba, me acuerdo el día que de la chamba yo me enamoré.
0: Y sí o sí, un video de una Palencia o de un...
2: No, vos sabés que un video que a mí me hizo reír mucho en su momento.
0: Sí, hay una...
2: Se van a una tienda de celulares, ¿verdad? Para que le cambien así un protectorcito nomás para ponerle ese plastiquito arriba. Se le cae al tipo, después ve y el display ya se fue a la M, ¿verdad?
0: No.
2: Imagínate lo que le habrá costado eso al laburante en su primera chamba.
0: No. Dolor total.
2: Sí.
0: Seguramente, ¿verdad? Fueron tantos videos con ese tren que surgió en TikTok también.
2: Sí.
0: El tema de mi primera chamba. Todos tuvimos nuestra primera chamba. Saliendo Triqui ahora. Cambio de frente hacia la derecha, picando al vacío. Iba o no iba finalmente De la Cruz, que acompaña con la mirada y surge un saque de arco para Martínez.
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0: Centro de Melgarejo, segundo palo, atropella Clementino. Saca muy bien Castro, atento, siempre firme. En ese tan en izquierdo llega el complemento de parte de Sarabia, que la saca por un costado frente a la preferencia. Aquí del Martín Torres, ahora surge el lateral, será para el Sportivo Trinidense en ataque, banda izquierda, lo va a hacer por esa zona de la cancha De la Cruz, ahora que va tomando la danza, vamos a ver cuánto se adiciona en este final del primer tiempo, también lateral ofensivo, será siempre con Onofre para Triqui.
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0: Toma impulso De la Cruz, centro del área, intentaba atropellar a Silveira, fue con todo el central, insiste la boca del área, ahora transportando Rayer, engancha Bruno Valdés con alma de delantero, se mete Gauto, atropella muy bien, Fretes colaborando en defensa. Juega Marcelo Acosta. Fariña que recibe. Lindo cambio de frente del 30 y tiene espacio para el segundo. El Gallo. Primero estaba cortando oportunamente esa pelota. Si no, se venía solo Marcelo Acosta y solo Diego Acosta por el otro tándem. Primero llegó Da Silveira. Lindo cambio de frente preciso para Fretes. Ahora le va haciendo la espalda a Castro. Juega Fretes para Acosta. La tiene Diego. Le pega al arco. Tapó Samudi y la saca al córner. Qué cerca estuvo el segundo del Gallo Norteño. Da saque de arco Culiadosa, pero me parece que la tocó. Desde acá te digo que la tocó Samudio, Mario.
2: Sí, a mí me parece que no. Pero finalmente el Gallo se despierta sobre el final de este primer tiempo. Sector derecho y de vuelta al inquieto. Sergio Fretes, el pase justamente por el medio para el peligroso Diego Acosta. Este le pega, me parece que un poco pifiado, mordido, termina siendo esquinado y no termina lejos de la posibilidad del gol.
0: Un minuto cumplido de los cuatro de edición.
1: Ñandu Tirro Campobo vio el tiempo de juego cumplido y ahora 46 minutos. Primera etapa, el marcador Energy, combustible de calidad al precio justo indica. Ángel.
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0: Que el Gallo Norteño gana 1-0 con un golazo de Acosta y busca el empate. Tricky pase de Moquillada de Morínigo. Intentaba meterse Clementino, primero Sosa, para despejar esa pelota. Insiste el equipo local. Tocando esa pelota va Gauto, se junta con De la Cruz y este que lo ve bien ubicado. A Gauto otra vez que aparece en la escena. Centro ligero de la cancha hacia la banda de Morínigo. Hacia ahí aparece Melgarejo también jugando con Tobías, el futbolista de Olimpia que mete un taco. Hasta el fondo iba Melgarejo a buscar el complemento de esa acción. Saca Alexis Fariña, rebote para el local. Ataca Tricky, busca el empate. Firme la defensa. 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
0: Viendo otra vez la repetición, lindo pase de Fretes. Le pegó Acosta al arco. Epa, me parece que la toca Samudio. En esta se va a ver bien. A ver si era córner o saque de arco. El tiro.
2: No.
0: Parece que sí, tenés razón, Mario. Le pica encima de la mano. Ataca Tricky, centro al segundo palo. Da Silveira en el segundo palo que intentaba atropellar. Largo el envío, finalmente se va el primer tiempo. 1-10 y final de esta primera parte que la está ganando el Gallo Norteño. Y a ver si empata Tricky con un lateral derecho. Ahora cerca del banderín del córner. De ese tándem lo va a hacer Bruno Valdés. Ahora el capitán enviando esa pelota directamente al área. Pelea De la Cruz, peina bien Da Silveira. Balón para Maná, la tiene Maná. Engancha, le pega al arco. Rebote y Sosa, vestido de bombero, la revienta. Bajo con el muslo, intentó girar, alcanzó a pegarle, pero siempre Pedro firme la saga del Gallo, Mario.
2: La más clara que tuvo Trinidense sobre el final, desde el lateral, increíblemente pica en esa defensa, la acomoda con el muslo Nicolás Maná en su primera intervención prácticamente en el partido, intentó pegarle y ahí apareció, por supuesto, el siempre rendidor Pedro Sosa.
0: 30 segundos y se va el primer tiempo. Se está revisando algo quizás en esta situación, porque Carlos Paul hace el gesto que José Armó está revisando algo en el área del Gallo Norteño. A ver, juega, dice Culiadosa, se va a reanudar el partido, ya veremos. De la Cruz lo va a hacer, este saque de banda. Ahora cerca está, como opción González para el 37 de la pelota, la tiene González ahora que va dominando el esférico, pegado a la raya, gira Lucas ahora jugando para Gauto. Rayer que puede levantar el centro, el 29 pierde mucho tiempo, tiempo cumplido en el Martín Torres, que inocentada de Rayer, se la termina Rega hablando a Diego Acosta que dice gracias. Va a finalizar la primera parte, tiempo
2: más
0: cumplido, un minuto más, hasta los 50 vamos bien. Dani Troche en el móvil de la Amaro V6, también Da Silveira jugando para su compañero de saga Bruno Valdés, ahora a la media cancha cruzando, se mete a campo enemigo, ahora cambio de frente a Bruno hacia la derecha, por esa zona pica y va Rayer, baja de cabeza, nadie para levantar el centro, cobertura a tiempo de Fariña, revienta Castro y vuelve a comenzar la visita, aguanta bien Acosta, esa pelota gira de su marcador, Bruno Valdés atento, retroceso para Samudio, este que domina tranquilo. Tranquilo, Sereno Moreno y la termina reventando.
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0: Centro de Fernández al área, atropellaba Fretes para el Gallo Norteño en poder de Samudio esa pelota, pero hasta acá llegamos, dice Culiadosa. Final del primer tiempo en el Martín Torres, victoria parcial con un golazo de Marcelo Acosta del 2 de mayo sobre Trinidense.
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5: Móvil, Amarok V6, adelante Dani Troche.
6: Gracias Nico, ¿cómo estás? Perdón, ¿cómo estás? Ronald Cornet por aquí, saludando al jugador. Escuchemos lo que está manifestando por aquí.
7: Muy intenso, los equipos están metiendo mucha intensidad. Creo que nos falta un poco de precisión ahí en el fondo. Y vamos a empatar este partido.
8: ¿Dos equipos que conoces bien?
7: Sí, sí, estuve por lo demás yo. Ahora me toca estar en Trinidense y espero prepararme bien para lo que sería el Clausura.
6: ¿Y cómo estás físicamente en esa evolución?
7: Bien, bien, ahora estoy agarrando mucho lo que sería la fuerza, la masa muscular, ¿verdad? Y estoy, creo que mañana cumplo 6 meses y me van a quedar 1, 2, 3 aproximadamente para asegurar bien.
8: Lo que sería la intertemporada, ya estarías de arranque y está perfilado en tu recuperación arrancar el campeonato de Clausura.
7: Sí, eso es con el profe, con los doctores, estamos apuntando a llegar la pretemporada y ahí prepararme mejor y arrancar lo que sería el Clausura ya.
6: Ronald, uno siempre lamenta cuando le viene este tipo de lesiones, ¿no? Pero seguramente el doble o el triple cuando te agarró en un momento realmente muy bueno.
7: Sí, sí, pasó en un muy buen momento en lo personal, también en lo grupal, ¿verdad? Porque estábamos en la final de Copa Paraguay y cosas así, pero por algo pasan las cosas y ahora prepararme bien y fortalecer bien lo que sería mi rodilla y volver con todo.
6: Ahí está Ronald Cornet, él es actualmente jugador de Trinidense en recuperación, decía y mencionaba que aproximadamente le quedan 2 o 3 meses para recuperación total. Ahora son así los tiempos modernos de recuperación, especialmente de tema rodilla. Los suplentes ya ingresaron uno por bando, es decir, vamos a citar primeramente a los de Trinidense, que son el portero emergencia Dufour, David Villalba, Axel Cañete, Néstor Camacho, Oscar Jiménez, Fernando Romero, Alan Cano, Pedro Zarza, Fabricio Baruja, Brian Leguizamón y Fernando Román. Por su parte, el cuadro de El Gallo Norteño tiene a estos hombres: Miguel Urquiza, Wilson Ibarrola, Elías Alfonso, Orlando Colmán, Rodrigo Ruiz Díaz, Alan Gómez, Ulises Coronel, Víctor Dávalos, Pedro del Valle, Diego Acosta ya ingresó, José Díaz y Luis Delgadillo. Reiterando, los que ya ingresaron en el primer tiempo: Diego Acosta por Fernando Cáceres, lesionado, y también en la misma situación se retiró Sergio Mendoza. En el lugar de él ingresó el jugador con la camiseta número 4, Diego Melgarejo. Así, los hombres de relevos también en ambos equipos, Nico.
5: Sí, señor, a full la música ahí en el estadio Martín Torres. ¿Dónde por ahora? ¿Cómo?
9: Hasta
5: Interey. Sí, hasta Interey será. Hay que regular un poco eso, ¿eh? Pero bueno. Es la gente ahí del club encargada del sonido. Está ganando 2 de mayo parcialmente 1-0 con gol de Marcelo Acosta. Más tarde, a partir de las 20 horas, el compromiso entre Libertad y Sportivo San Lorenzo. Una verdadera vergüenza realmente el club Libertad, porque nos vamos para hacer nuestro trabajo, nos vamos para trabajar, nos vamos para ir a rascarnos los huevos ahí. Disculpen la expresión, pero es la realidad. Y el jefe de prensa que trabaja acá en esta radio no nos hace el aguante tampoco. Es una verdadera vergüenza. El compañero Iván está bien temprano y tiene suerte que nos vamos a cubrir el partido de Libertad, porque si era por nosotros y porque somos profesionales nos vamos. Ni el público de Libertad se va a la cancha, pero por una acreditación no nos dejan pasar al estadio de Libertad. Una verdadera vergüenza el departamento prensa. Víctor González encabeza el departamento de prensa. Acá trabaja en esta radio. Nosotros somos sus compañeros, pero no nos deja pasar. Una verdadera vergüenza realmente el equipo de prensa del Club Libertad. Nos vamos para trabajar, no nos vamos para meter una bomba, no nos vamos para hacer cualquier pelotudez, nos vamos para hacer nuestro trabajo profesional para cubrir las actividades del Club Libertad contra Sportivo San Lorenzo. Y por una acreditación que está a nombre de otro compañero que fue a otro estadio, no nos dejan pasar, como si fuera que vamos ya a meter una bomba. Es una verdadera vergüenza realmente el Club Libertad y el jefe de prensa, que es Víctor González. Ese es el descargo que quería hacer. Porque nos vamos a trabajar, no nos vamos a hacer una boludez. Pero bueno, gracias a los compañeros que están haciendo realmente lo que corresponde para que nos dejen pasar realmente. Ni el público de Libertad se va, pero nos hacen problemas por una maldita acreditación que está a nombre de otro compañero. Pero bueno, es el descargo que quería hacer y disculpe la audiencia realmente que está escuchando del otro lado. Hay que mencionar que la fecha va a continuar el día de mañana con el compromiso entre Rubio Ñu y Sportivo Luqueño a las 20 horas en el Estadio de la Arboleda. El domingo, partidos en simultáneo. Y señor, 9:30 de la mañana. Estaremos con los partidos Recoleta Cerro Porteño en el estadio Arsenio Rico y a partir de las 9:30 también, pero en el estadio Defensores del Chaco, Olimpia versus Sportivo Ameliano. La fecha se va a cerrar el día domingo a partir de las 20 horas en el estadio Emiliano Jesse con Guaraní Nacional. Por supuesto, la fecha 19 del torneo Apertura 2026.

0: Hay que mencionar también que por el fútbol internacional, hoy en la Liga de España fue victoria del Mallorca 1-0 sobre el Girona. El Leeds United en la Premier de Inglaterra le ganó por 3-1 al Burnley. En la Serie A de Italia, el Elche le ganó por 2-1 al Pisa. Más tarde se va a completar, por supuesto, la jornada del día viernes con el partido entre el conjunto de Libertad y Sportivo San Lorenzo. Así está, entonces, la programación de la 19ª fecha del torneo Apertura 2026. La clasificación del campeonato, Olimpia es el líder con 42 puntos. Ayer le adjudicaron los 3 puntos del superclásico al conjunto franjeado. Cerro Porteño con 34, los que pelean por el título del torneo Apertura 2026. Está ganando el conjunto de 2 de mayo, va a comentar Mario Molinas. Con gol de Marcelo Acosta, el gallo norteño de visita le está ganando a Trinidense por 1-0. 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
2: Bien, y sí, decíamos partido que promete y, a ver, promesa que se cumplió apenas al inicio del encuentro, cuando se empezó a mover el balón. Giancarlo Juliadosa, por supuesto, autorizaba, la circulaban los del 2 de mayo. Claro, parecía que se estaban recién acomodando, que esto recién empezaba, que generalmente el equipo de Trinidense, el equipo local, siempre necesita del balón y siempre necesita hacerla circular, generar las sociedades, ir de menos a más hasta el control del juego, que son un poco las etapas del equipo de José Arrúa, y no, eso no pasó. El gallo, fiel justamente a su apodo, amanece en ese inicio de partido apenas, les digo, se estaban ubicando apenas los futbolistas, se estaban acomodando las piezas, y ahí en el sector izquierdo, una guapeada importante por parte de la aceleración también, importante que tuvo Sergio Fretes, sector izquierdo, el centro con la zurda, y parecía un centro inofensivo, porque era muy al medio, la despejaba justamente ahí uno de los integrantes del área, estaba cerca, por supuesto, Bruno Valdés, pero el que termina despejándola con la cabeza era Agustín da Silveira, y queda ahí en el medio, ¿no? A la entrada del área, de sobrepique, la mata con el pecho y luego, por supuesto, un golazo, un sablazo, un zapatazo, el que saca desde su botín derecho Marcelo Acosta, y lo relataba así Ángel Elian para la gran jugada.
3: Vendrá el centro de Sergio, el segundo palo, sale el arquero, atropella, tumba a su compañero, insiste Acosta, Marcelo remata, ¡gol!

Sportivo 2 de Mayo. El gallo norteño que madruga en el partido. Golazo de Marcelo Acosta. Detectó sangre el tiburón. Le pegó al arco, pecho y emboquillada. Clavado Zamudio a contemplar. Un golazo con una resolución tremenda. Y en el arranque nomás, sin trabajo alguno para el Sportivo 2 de Mayo, pasa al frente en el marcador por un golazo del 18 por Marcelo Acosta. 2 de Mayo 1, Trinidense 0.

0: Bobñando Team.
1: Y qué tremenda cachetada, ¿no? Apenas ubicándose los futbolistas, tremendo zapatazo por parte de Marcelo Acosta. Era, por supuesto, un inicio ideal para el visitante, que realmente empezó a partir de ahí, empezó a jugar realmente con mucha naturalidad, con mucha soltura. El 26, Sergio Fretes empezó a pasearse, y no solamente arrancando a la derecha, sino a la izquierda, donde también recurrentemente lo hacía. Entre ellos también la aceleración por parte de un Marcelo Acosta muy participativo, porque en teoría Marcelo Acosta es el que está más de socio ahí en ese doble 6 con Sergio Sanabria, el volante más defensivo, el volante que tiene la responsabilidad muchas veces de dar equilibrio al equipo, pero finalmente el que se quedaba un poco más, el que se retrasaba unos metros para darle la salida limpia y para tener el panorama justamente del campo completo, Alexis Fariña, y más adelantado y muchas veces muy cerca de un Matías Fernando Cáceres, que siempre está ahí guapeando, luchando, recibiendo de espaldas. En este tren de cosas realmente se armó una sociedad más que importante. Repito, Marcelo Acosta y por supuesto Sergio Fretes, los que condujeron al equipo a mejores ocasiones o a las mejores llegadas que tuvo este primer tiempo. También se iba asociando por momentos, ya lo mencionamos, a lo de Matías Cáceres, que sabe jugar de espalda, que guapea, que en muchos momentos del partido estuvo encontronazos con un Bruno Valdés de muchísima jerarquía, experiencia. Hubo un manotazo al rostro casi, entre el antebrazo y el brazo propiamente, por parte del ex zaguero central de Sudamérica, América de México, Cerro Porteño. Y hoy en día defendiendo los colores de Santísima Trinidad del Triqui. No cobra esa falta justamente el siempre polémico Giancarlo Juliadosa, que de repente está muy lejos, siempre muy lejano a las resoluciones, a las jugadas. No se lo ve quizás de una mejor forma física correcta y como tiene que ser, pero realmente, al menos en esta ocasión, si bien no cobró tantas faltitas, así entre paréntesis como se quiera decir, pero sí el partido por momentos muy pausado. Esos primeros 15 o 20 minutos, dominio absoluto por parte del 2 de mayo, que circuló muy bien los balones. Ya les decía, la sociedad que le generó mucho peligro, la conformada por Marcelo Acosta y por Sergio Fretes, a esos se les iba sumando las proyecciones por el sector izquierdo, por parte de César Castro, que de hecho hubo un pelotazo y que terminó justamente con el primer cambio de este partido. También le pega, y le pega fuerte, alguien que se caracteriza por eso. Él va, atropella, tiene mucha salida por su sector, hablo de César Castro. Le pega largo y le pega tan bien, y es cierto, quizás un poco menos de medio kilo que tiene el balón, pero al pegarle tan bien o con una suficiente violencia a la redonda, en una distancia muy corta donde no pudo por supuesto salirse de esa trayectoria, Sergio Mendoza recibió el pelotazo, quedó conmocionado y por supuesto fue la primera variante, dándose el ingreso de Diego Melgarejo. Luego, pasado justamente esa, llegando casi a la primera media hora del partido, empezó a replegarse un poco más, le cedió el balón y el protagonismo 2 de mayo al Deportivo Triniense, que empezó a hacerla circular. Lo veo muchas veces muy incómodo a Luis de la Cruz jugando. Es cierto, es un puesto que conoce muchísimo. Sus mejores años probablemente los jugó de lateral derecho, muchos años en Guaraní. Incluso cuando tuvo su paso por Olimpia también lo hizo allí, pero en el último tiempo líder futbolístico en la mitad de la cancha, normalmente con la cinta de capitán y comandando las principales salidas, pero hoy justamente muy lejano a esa función. Entonces la responsabilidad para un Nelson Gauto, que no tiene ese corte, él tiene la zancada, tiene muchas veces la potencia física, la prestancia para las pelotas divididas, incluso para pegarle al arco si es que está en zona de tres cuartos y compañía, pero él no tiene la generación, él no tiene el buen pie justamente para poder generar fútbol. Lo mismo de Diego Lucas González, que también lo mismo, tiene lucha, tiene guapesa, pero no tiene la claridad futbolística, y es ahí donde está sufriendo bastante el equipo de José Arrúa, que yo entiendo que la primera variante tiene que pasar por ahí. Seguramente el ingreso de Axel Cañete, que Luis de la Cruz pase la mitad de la cancha, que quizás el sacrificado o uno de los sacrificados sean o Nelson Gauto o Diego Lucas González. Muy poco de Maná, pero a Maná hay que darle alguna que otra chance. Muy pocas participaciones tuvo sobre el final del primer tiempo aquel lateral justamente introducido por Luis de la Cruz. La para con el muslo, intenta la volea, le pega al arco, estaba muy cerca para bloquear esa jugada, esa acción Pedro Sosa. Así que realmente uno cree que un Nicolás Sosa con espacios y teniendo mayor claridad futbolística desde la mitad de la cancha, algo más puede generar. aquí los futbolistas se van metiendo de a poco al terreno de juego, se va copando justamente. Esperemos que no sea un partido de un solo gol. Uno cree que Néstor Camacho o el propio Óscar Chiquito Jiménez, futbolistas que van a estar ahí entre los primeros nombres que se van a dar en el inicio de este segundo tiempo para darle mayor cuerpo, mayor volumen, mayor peligrosidad en zona de definición, porque realmente en el primer tiempo el equipo de José Arrúa fue totalmente intrascendente y fue muy lejano al equipo que nos acostumbra de tener mucho más fútbol. Pero hablando de fútbol, sigue la promesa de buen fútbol y esperemos que las emociones y los goles sigan llegando en la segunda fracción.
0: Comentó Mario Molina, si lo presentó.
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0: Tres cambios para este segundo tiempo. 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
3: Sí, vamos a los de Trinidense primeramente. Dos cambios. No regresaron para este segundo tiempo Nicolás Maná, ingresó el 9, Oscar Jiménez. Y el otro que no regresó es Lucas González, ingresa el 6, Axel Cañete. Repito, los que ingresaron, 9 Chiquito y 6 Axel
0: Se viene Cañete. El 37 en el gallo, Dani.
3: Sí, y él es Luis Delgadillo. Vamos a confirmar quién se retira. Se retira el 10. No. Ya te confirmo quién se retiró el 2 de mayo.
0: Fernández. Alan.
3: Fernández. ¿Sí? Ahí está, el 34, ahora sí, ahora mostró el tablero, el 34 Fernández, ingresó el 37 Delgadillo, son los tres cambios del partido.
0: Perfecto, móvil Amaro V6 con Dani Troche también para este segundo tiempo, todo listo, victoria parcial del Gallo Norteño que arrancó ganando al minuto de partido con una volea impresionante de Marcelo Acosta que rompió el cero, madrugó literalmente el Gallo Norteño en este partido. Va a tocar el equipo local, mueve Triqui, se reduce el compromiso, victoria parcial del Gallo Norteño 1-0 el arranque de la fecha 19.
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0: Rápidamente Triqui busca el empate, balón para Mourinho que intenta bajar esa pelota en campo enemigo, despeje oportuno de parte de Sosa jugando como lateral derecho en esta jugada puntual lateral que lo va a hacer Melgarejo ahora frente a preferencia el número 4 que se va acomodando con las manos jugando, balón para Clementino, baja bien de cabeza, se mete Chiquito al área, Cañete levanta un centro de emboquillada para Chiquito, la tiene el número 9, ahora apertura hacia la derecha para Rayer que de espaldas al arco no puede porque primero llega Sosa para despejar y arranca la contra ahora con Delgadillo que pica por la izquierda, se mete Delgadillo, engancha el número 37, ahora tiene tiro en la boca del área, a ver si le pega Delgadillo, apertura hacia la izquierda, aparece Frete para desbordar, remate al arco, afuera en la parte externa de la red, la que no suma, saque de arco para Zamudio, que arranque de segundo tiempo Mario Molinas, primero Triqui, respondió rápidamente el Gallo.
1: Ni siquiera pasó un minuto y sí, aproximación por parte de Trinidense que ya lo buscaba directamente a Óscar Chiquito Jiménez y este que no pudo terminar con la acción, luego una contra liderada por Delgadillo y terminó con ese remate que no fue lejano por parte de Sergio Fretes, el inquietante extremo que tiene el 2 de mayo.
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0: Centro de Cañete, todas para Chiquito, intenta aguantar Maná que está en el área, insiste ahora Chiquito, baja Clementino, semicírculo, atento primero Fariña para sacar y arranca la contra con Fretes, ahora lindo pase a correr con Diego Acosta, sale muy atento Víctor Zamudio ahora fuera de su área para despejar en posición de central a terreno adversario, otra vez surge las alturas Sosa ahora bajando bien Delgadillo en el círculo central, apareciendo en esa zona Rayer, pone el físico, pierde en segunda instancia, pecho de Alexis Fariña que clarifica, limpia el camino, la tiene Delgadillo, apertura hacia la izquierda para que pique Fretes, lo anticipa muy bien, por esa zona Cañete, Axel que transporta, se mete al Ecuador de la cancha, campo hormigo, hacia la derecha el pase, desbordando Rayer, Tomás para Chiquito, está en el área Chiquito, Jiménez hasta el fondo, el 9 intenta un autopase, deja la pierna Juan Camilo Sáiz, como el café colombiano, le quita el sueño de avanzar a Chiquito Jiménez, ahora la saca por el costado, de manos va a jugar Cañete, esa pelota que va a caer directamente al área del 2 de mayo.
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0: Lo va a hacer Cañete, va a enviar el corazón del área buscando a Chiquito, peina balón para Rayer, solo en el área le da Clementino y el rebote en la defensa, insiste Melgarejo, área chica siempre del Gallo Norteño y termina revoleando el capitán vestido de bombero. Daniela Romo decía que vengan los bomberos que me estoy quemando, que cerca estuvo de la definición Clementino González por centímetros, Mario.
1: Y este es el trinidense que sí conocemos, que es peligroso, sucesión de buenos toques y el toque final por parte de Rayer y casi terminó con esa definición de Óscar Chiquito Jiménez, que ingresó para esto, para estar pendiente, para estar justamente aprovechando cualquier situación y ahí justamente cambia totalmente mucho peso en ataque para el conjunto de trinidense.
0: Ataca el Gallo Norteño rápidamente con la contra, falta. Infracción contra Costa. Ahora a ver si cobra Julia 2. Ahora sentido el número 18. De gran partido, ni hablar de su gol. Lindo cambio de frente. Ahora seco de parte de Marcelo Costa hacia la izquierda. Apareciendo Juan Camilo Sáiz. Tocando de primera. Buena pared con frentes. Ahora Castro que rompe. César que avanza. Tres cuartos de terreno. Siempre en el terreno de Triqui Delgadillo, que de primera va jugando. Apertura de frentes hacia la derecha. Por esa zona aparece recuperando bien Rodríguez. Ahora René busca la pared en la media cancha con Delgadillo. Transporte 37 hacia atrás jugando con el compañero de saga para Pedro Sosa. El capitán platinado hacia atrás para su arquero.
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0: Bruno Valdés para Melgarejo. Este que levanta con la zurda. Clementino que intenta aguantar. La amortigua muy bien. El número 20 ahora jugando para Melgarejo. Diego, apertura para De La Cruz. Ahora cruza el ecuador del campo de juego. Cambia de frente hacia la derecha. Parando va esa pelota Cañete. Se mete a campo hormigo. Cerca está Delgadillo para marcar. Triqui tocando y tocando esa pelota en terreno del Gallo Norteño. Ahora Gauto. Aparece De La Cruz en la escena. Lo termina complicando a Gauto, que enmienda su error. Se la termina regalando el Gallo Norteño, que viene contra Rodríguez. No resolvió a tiempo. Balón en poder de Melgarejo para que Triqui organice la salida desde el fondo con De La Cruz. Ahora el número 8 busca pase, busca opciones. Ahora aparece destapado Da Silveira, el central que toma la lanza, pincha ese balón al pecho de Sergio Fretes, que sale con Fariña. Ataco excepcional, ley de ventaja, y ataca Fretes. Ahora en cara a la marca de La Cruz al piso. Dejó la piel muy bien el capitán. Saludos para toda la gente en el YouTube, también para Rodolfo Oviedo, para Gina Factos. Todo pasa por el chiquito, dice Gina Factos también. Leticia Leguizamón, Luis González, Jeremías Aguilar en el chat de YouTube también dejando su mensaje en este Día de los Trabajadores. Ya se viene Wilson, se viene Fabio Martín con Libertad San Lorenzo. Ataca Rayer, Zamaca, lindo pase para Chiquito. Pica al vacío, sale el arquero. Y a ver si lo alcanza a tocar o no. Dice que ya había posición adelantada, así que penal no habrá en esta jugada. Lindo pase para Chiquito, que está a full. Se abre, se cierra el Chiquito, Mario.
1: Muy participativo Oscar Jiménez. Y aquí el pase, ¿no? Introducido al área. Parte de atrás totalmente habilitado. Llega a destiempo, da la impresión justamente a pesar de su velocidad de piernas, Ángel Martínez. No hubo precisión, pero mucho peligro en los ataques del conjunto de Trinidad.
0: Sí, señor, pausa en el fútbol, saque de arco con Tres Leones.
2: 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Ñandu Tirro con Bobo Biel, tiempo de juego 5 minutos, segunda etapa. 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
0: Rock and Pop, Ñanduti. Sigue ganando 1-0 el Gallo Norteño, atacando ahora con Castro. Le mete zancada, va hasta el fondo a Costa. Cobertura oportuna de Melgarejo, que ingresó enchufado al partido. Y entonces un lateral será en zona defensiva para el equipo de Triqui. Lo va a hacer Melgarejo en la banda izquierda, en la zona defensiva. Ahora hacia donde está el asistente, la señorita, entonces en este partido, como integrante del cuerpo arbitral de Carlos Paul Benítez. Estamos hablando de la señorita Nancy Fernández. Ahora recuperando alto Marcelo Acosta. La vuelve a perder, pero con falta. La recuperación de parte de Rayer, dice en esa zona de la cancha. Infracción de Giancarlo Juliadosa, sector derecho del campo de juego, campo de Triqui. Vendrá el envío del Gallo Norteño, que respira, estuvo cerca de encajar el empate.
5: Nancy Fernández en este partido y Nadia Weiler estará en el siguiente. Están laburando las mujeres en este Día del Trabajador.
0: Por supuesto, como tienen que ser. Mi querido Nico Sosa, vendrá el centro de Fariña. Vamos a ver si juegan corto o si levanta el centro. Bueno, tan temprano defenderse el Gallo Norteño, o será una jugada preparada, porque es una buena posición para lanzar el centro, para buscar a los matungos. Ahora juega en corto Fariña, pivotea muy bien Fernando Cáceres. Ahora ahí está Matías, apertura de Fariña para que pique por la derecha y aguante Frete, gira bien y por el medio picaba Alexis Fariña. Corta con la dulzura de La Cruz ahora y va recuperando bien Melgarejo, que la saca con la zurda, cuando usted siempre sabe que el relato lo presenta
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0: Y en este segundo tiempo la figura, Luis,
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0: Cáceres, apertura hacia la izquierda para que desborde Frentes. Ahora le va haciendo la espalda a Castro, a ver qué inventa Frentes. Tiene tiro, decide jugar para Castro. Ahora puede levantar el centro, banda izquierda, la tiene Frentes, apunta y le pega, apunta y le pega, arriba y afuera. Horrible el tiro de Frentes, fuera del cartel de publicidad, pero siempre hay que tantear, siempre hay que probar. Saque de arco para Zamudio.
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5: Más de 230 personas en el YouTube de La Gran Jugada en Vivo. Dejar el pulgar arriba, a dejarle el gordito a Mario Molinas. 66 tenemos, hay que llegar a 100, hay que dejarle un colchoncito a Wilson González, que viene más tarde con Polvito Fabio Martín. A dejar el YouTube también, el pulgar arriba y los comentarios. Saludos para Rodolfo Oviedo, que comenta lo que vos ya decías, Ángel.
0: Sí, señor. ¿Por qué Polvito con Fabio, Nico?
5: No, y así después te cuento.
0: Sí, señor. Ataca Chiquito Jiménez con la pelota por la derecha. ¿Qué timing para mencionarlo al Chiquito, que avanza por la derecha, pegado al banderín del córner derecho al piso? El número 9 pierde el equilibrio ahora. Muy grande Chiquito, pero la falta de técnica. Me parece que en alguna que otra jugada le pasa factura. Igual no es su rol el de crear ahora. Está aguantando bien. Todos lo buscan a él, a Chiquito Jiménez, que es ídolo en el equipo de Triqui. Vos sabés, Mario, que cuando hicimos, por ejemplo, el Clásico de Trinidad, no es que no lo sabíamos igual, pero Chiquito Jiménez es literalmente el ídolo de todos los chicos del barrio Trinidad. Es como una especie de Superman para todos ellos. O sea, el chico que va a la escuela de Triqui crece idolatrando a Chiquito Jiménez por todo lo que representa para el club. Vos sabés que el presidente Norman Reeder contó una vez que su hijo quiso festejar su cumpleaños con temática de Chiquito Jiménez.
1: Mira.
0: Pero en serio, ¿eh?
1: No, pero a ver, él decíamos siempre, lo destacamos. Desde el ascenso, él ya tiene por lo menos 6, 7 años en el club. Muchos goles en el ascenso, llegando a la primera división también tiene goles importantes, y siempre cuando ingresa en el segundo tiempo también es una figura total, justamente el goleador Oscar Chiquito Jiménez.
0: Podemos decir, Mario, que es un delantero de época, de culto en el fútbol paraguayo. O sea, va a llegar el momento en el que nosotros hagamos transmisiones en un futuro y digamos, ¿te acordás aquel equipo de Triqui que tenía Chiquito?
1: No tengo ninguna duda.
0: Ataca, sí. Gauto, desborda por la izquierda, centro, segundo palo y termina rebotando en Sosa. Gana un corner kick el equipo de Trinidad, con Morínigo, que peleó y ganó. Corner kick será con Apostala en la banda izquierda, arco del gallo norteño.
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0: Se viene un cambio en el Sportivo Trinidense, a la cancha Camacho. Móvil Amargo de 6, Dani Troche.
3: Sí, señor, hablando de jugadores históricos, se retiró Clementino para que ingrese el 7 Néstor Abraham.
0: Sí, señor, vendrá el envío ahora. Vamos a ver, me parece que Camacho, apenas ingresado, va a ejecutar este córner. Va al centro de Molínigo, finalmente el segundo palo, sale Ángel Martínez con los puños a despejar esa pelota. De la Cruz ahora insiste en la boca del área, tocando una pelota de un lado al otro, Deportivo Trinidense. Rayer que va parando, tanto en derecho, a ver si levanta el centro. Apertura para Cañete, mira el área, pide Chiquito, centro al área, cerrado, y el Ángel de Pedro Juan que no da rebote. Entonces sale el gallo norteño.
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0: 8-4-9-5-5-0-0. ¿Qué dice la gente? ¿Cómo estás festejando el Día de los Trabajadores? Para aquellos que están laburando también a full, aquí siguiendo al mejor equipo deportivo del país, feliz día para todos ustedes. Los que hacen, por supuesto, de nuestro trabajo más llevadero y sobre todo exitoso. Gracias a ustedes, a toda la gente, a toda la audiencia. Ya somos 50.300 en el YouTube y en crecimiento constante. Sale ahora De la Cruz con la pelota. Ni hablar del dial. Los conductores de plataforma que sí o sí están laburando a full ahora con la alta demanda en este tipo de jornadas, Mario.
1: Claro, y tienen que aprovechar justamente eso, ¿no? No hay prácticamente transportes públicos y obviamente la primera opción son las plataformas.
0: Ataca Rayer, centro a media altura para Camacho. ¡Le pega! Pifiado el tiro de Néstor Abraham. Camacho se metió solito en el semicírculo, Mario. Inmejorable centro de parte de Rayer. Le quedó como todos soñamos que nos quede. Pero increíblemente definió mal Camacho, Mario.
1: ¿Y cómo le surge el fútbol justamente a Trinidense, que está jugando mucho mejor? Fluidez por el sector derecho. El centro sí fue totalmente bueno por parte de Rayer. Y pegándole pifiado como le pegó dentro del área Néstor Camacho, no estuvo lejos del empate.
0: Con Tres Leones, el saque de arco para Martínez.
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0: Ataca el gallo, limpia el camino Farid. Ahora mete un globito, ataca a Costa, va el segundo, no. Pase para que intente recibir a Costa, que quiso hacer. Quiso meter una asistencia de chilena. Sale Bruno Valdés ahora tomando la lanza. Lindo pase para Camacho, que se termina cayendo. Impresionante el ingreso de Néstor Abraham. Camacho le está costando, pero igual en una te puede liquidar, ¿sabes cómo? Con la técnica que tiene, sacando Martínez ahora, jugando por abajo el arquero. Hablando de eso, mi querido Mario, ¿cómo va nuestro podcast?
1: Bien, ahí surgiendo justamente. Cada vez más seguidores y claro, también más capítulos que van a ir saliendo.
0: ¿Cómo?
1: ¿Pero tiro el chivo?
0: ¿Cómo se? Por supuesto. ¿Cómo se llama tu podcast, Mario? Ahí.
1: After Jurídico.
0: After Jurídico.
1: Sí, señor.
0: Que es del ámbito legal.
1: Y hablamos de derecho, pero de todo un poco hablamos también. De todo lo que nos atañe a todos nosotros como sociedad.
0: O sea, no tan derecho tampoco, ¿verdad?
1: No, claro, súper derecho, como siempre. Firme, bien definido y decidido.
5: Encurvado,
0: bien,
5: ¿no?
0: Bien, bien, bien, Mario.
6: Cristian Riorola, un fiel seguidor del podcast.
0: Sí, señor.
1: ¿Ah, sí?
0: ¿En serio?
6: Pero no precisamente Mario, dice.
0: Ah,
6: no.
0: Muy bien, no, pero...
1: Sí, no, ya sé.
0: Pero
1: ya
0: Mario,
1: sé a quién le seguís.
0: Pero,
1: sí.
0: Pero Mario recontra humedad, si él agarra, él conduce,
1: no,
0: él
1: no,
0: sube.
1: Pero me interrumpen. Si es que llegaran a ver, me interrumpen a full. Yo conduzco, pero ya está, no... Cero Ángel Eliane, a mí me pisan a full como loco.
0: ¿Cómo? ¿Qué?
1: Cero Ángel Eliane, a mí me pisan como loco y yo soy conductor.
0: Y yo soy autoritario, obvio.
1: No, no autoritario, pero lo que dijiste.
5: Están peleando.
0: No,
5: cortala,
0: no.
5: Cortala.
0: Cambio en el Sportivo Trinidense, móvil AMLO V6, Dani Troche.
3: Sí, señor, a la cancha Zarza, camiseta 22. No continúa Gauto, repito, 22 para Zarza. Saludos para Jorge Camilo Galeano, que está escuchando en la transmisión, así que un gran abrazo para Jorge Camilo.
0: Saludos para él entonces, y en el mejor equipo deportivo del país cuando sale Triqui Gonrayer.
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0: Sale Triqui, ahora cruza campo enemigo, ahora mirando a Agustina Silveira que tiene buen pie. A ver si se anima a lanzar esa pelota, busca a su compañero. Mejor ubicado aparece en la media cancha Zarza. Pedro tocando hacia atrás para Bruno Valdés, ahora el capitán. Cambia de frente hacia la izquierda, a ver a quién le llega ese balón. A nadie, ni trepado a una escalera va a alcanzar esa pelota Morínigo. Se va por un costado, ahora Diego Gavilán, integrante del cuerpo técnico de Ledesma, presente, sí. Viene a este partido también. Fue anunciado hace una semana justamente Diego Gavilana. Salida por el tándem derecho para el gallo norteño, lo va a hacer Delgadillo.
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0: Ya que estamos, Mario, a ver si metemos el chivo también. Instagram para que te siga la muchachada del chat y de la gran jugada.
1: @afterjurídico.
0: A mí me pueden seguir @angelelian02. Ataca Triqui, centro de Zarza, segundo palo. Morínigo con la pelota. Insiste. Por la izquierda, ahora va en el pie a pie contra la marca de Castro. Morínigo jugando hacia atrás, la va teniendo ahora Melgarejo, engancha con la zurda y llega a la cobertura oportunamente a tiempo de parte de Delgadillo, colaborando mucho en defensa lateral. Ofensivo será para Triqui, banda izquierda, lo hace Melgarejo, pivotea Camacho, mala devolución del número 7, ahora Melgarejo hacia atrás, donde va apareciendo Bruno Valdés, tocando, viene esa pelota. @AngelElian02 para los y sobre todo las.
1: Y el personal
0: que,
1: no te di.
0: Que me quieran seguir. Y te pregunté, ¿no, Mario?
1: No, ese era el institucional, digamos.
0: Ataca Triqui, me aguantás porque viene Melgarejo. Hasta el fondo va al centro, al piso Fretes. Da una mano en defensa y surge un corner kick. Que será de apostarla, será para Triqui. En ataque para el equipo local. ¿Cómo es tu Instagram personal, Mario?
1: @MolinasMario1.
0: Me parece que tenés que cambiar ese.
1: Quería el 10, pero ya el 10 está hace años, ¿verdad? Ya está totalmente ocupado.
0: Se viene del valle a la cancha, no puedo decir lo que acaba de decir Nico. El número 17, cambio en el gallo norteño, Dani.
3: Sí, señor, se retira Fretes para que ingrese el 17, Pedro del Valle. ¿Puedo tirar yo también mi chico?
0: Por supuesto, te iba a preguntar, Dani. Decilo.
3: El resto es historia PI en YouTube.
0: ¿Cómo?
3: Para ver contenidos, ahora vamos al azar, del Mundial, jugadores del Mundial.
0: Ah, bien, el resto es historia en YouTube, el canal de Dani Troche.
3: El resto es historia PI.
0: Bien, bien, el resto es historia, importante esa precisión, PI, el
3: sí,
0: canal,
3: señor,
0: de YouTube de Dani Troche. Ataca
3: que
0: Triqui.
3: Nos sigan los buenos.
0: Sí, señor, remate de Camacho a la bolsa de Ángel Martínez. Ahora reiteramos el cambio en el equipo de Pedro. Juan Caballero ingresó con el número 17, CR7. Pedro del Valle en la cancha, salida para el equipo visitante.
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0: A propósito, Luis, ¿cuánto va del partido?
2: Ñandu Tirro, Campo Papi, el tiempo de juego. Ahora ya 17. Segunda etapa, el marcador. 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
0: Uno para el Gallo Norteño, cero para Triqui, que está buscando de forma desesperada el empate. Cubre bien Bruno Valdés, o si no, se venía Marcelo Acosta con una contra prometedora. Sale Melgarejo con un saque lateral de Onofre.
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5: Esperando turno en la barbería y en plena sintonía de la gran jugada, desde Astoria, Nueva York, el amigo que no deja su nombre, pero está escuchando a través de la app y preguntan cómo van las clases para junio.
0: Y estamos ahí, Happy Workers Day. Entonces, para la gente de Nueva York también, que están siempre laburando a full. Vos sabés que en Washington D.C., mi querido Mario Molina, había una bandera enorme de Donald Trump.
1: Decime que yo nunca me fui.
0: Que decía American Workers First. O sea, primero los trabajadores americanos, a full ahí.
1: Sí, nacionalismo a full, que es lo que siempre le caracterizó a lo largo de su historia a Estados Unidos.
0: Sí, señor. Así que saludos para todos los paraguayos. Una comunidad enorme también en New York, ni hablar, en todos los estados de Estados Unidos, valga la redundancia. Ataca Chiquito, pase para Mourinho, se mete al área y sale Martínez a abrazar esa pelota literalmente tranquilo. El ángel de Pedro Juan ahora conforme con la ventaja. El equipo de Ledesma, ya me confirma Nico, después de cuánto vuelve a ganar, por lo menos ahora de forma parcial, el equipo de Eduardo Ledesma, el técnico del Gallo Norteño, cuando sale Martínez.
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0: Acá Dani Troche también a full también, dejando su reporte. Saludos para el amigo Jorge Camilo Galeano, siguiendo la transmisión. Ataca Chiquito, descarga hacia la derecha. Aparece Rayer, engancha hacia el medio. Tiene zurda Rayer. A ver si se anima, lindo pase. Está el gol de Chiquito. ¡Le pega! Ángel Martínez y un tapadón. El ángel de Pedro Juan. Cerró las piernas ante el remate de Chiquito. Mano a mano y la pulseada fue para la visita, Mario.
1: Arrancaba a la derecha justamente con Rayer, pero la termina finalmente surcando ahí justamente tres cuartos de cancha con la zurda Néstor Camacho, limpiando el camino y luego filtrando un pase. El Chiquito Jiménez estuvo cerca.
0: Atención con este centro al área, cabezazo. ¡Gol! ¡Gol! Del Sportivo Trinidense. Cuna de grandes campeones. Un centro al área tras un córner en corto de parte de Crack Macho, que tenía que tocar bien una. ¡Qué asistencia del 7! ¡Qué cabezazo de Agustín da Silveira! ¡Que empata el partido el central! ¡Testazo y a dormir para Ángel Martínez, el ángel que no alcanzó a extender las alas! ¡Empata Trinidense! ¡Ya lo merecía! Con Agustín da Silveira, el encuentro 1-1 en el Martín Torres.

0: Bobneando ti.
1: Mario Molinas.
2: Y el Triqui, a puro merecimiento en este segundo tiempo, estaba bujando por todos los costados y se dio finalmente con un centro preciso del crack. Néstor Crack Macho, por supuesto, al corazón del área, en el punto del penal, prácticamente con esa zurda, y llega para atropellar con su estatura, con su oficio, por supuesto, con mucha potencia, con mucha fuerza, Agustín da Silveira para clavar con ese cabezazo, inexorablemente inflando la red. Por supuesto, merecimiento, guapesa, y ya está empatando el Triqui 1-1.
1: El empate del local.
3: A los 19 minutos, segunda etapa.
4: Y es el gol 267 del torneo Apertura 2026. Primera anotación de Agustín da Silveira en el fútbol paraguayo.
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1: Triqui no se conforma y va por más. Ahora responde el gallo norteño a la bolsa de Zamudio. Quiere el segundo por la forma en la que marcó y rápidamente tomó esa pelota para ir a que 2 de mayo juegue por el medio. Ataca Triqui, balón al área para Morínigo. Centro al segundo palo. ¿Quién atropella? Y por esa zona intentaba cerrar Zarza. Me parece que era un remate al arco que termina siendo una asistencia. Y por poquito no llega Pedro Mario.
2: Exactamente, pero previo a eso un control impresionante. La mató con la zurda Néstor Camacho y luego el pase de cachetada y casi. Pedro Zarza para el 2-1.
1: Por poquito, diría, ¿te acordás de Duelo de Titanes?
2: Sí, señor. La mejor época, inicio de los 2000, 2004, 2005.
1: ¿Cuál era tu luchador favorito?
2: John Cena.
1: A mí me encantaba Rey Misterio con su 6-2-6, creo que así se decía. 6-19 era.
2: Sí.
1: O cómo era, no me acuerdo. Pero era el enmascarado a full. Yo tenía su remera. Ataca De La Cruz, centro del área, otro córner. Cabezazo de Melgarejo a la bolsa. De Ángel Martínez, bien posicionado. Ya había falta en ataque, señores. Ahora saque de arco. Será para sí, señor.
2: Señor.
1: ¿Cómo iba eso de John Cena? Sí.
2: El rapero mayor.
1: Para la gente de YouTube. Sí, señor. Qué luchador John Cena. Después, parece que se terminó revelando que era todo más o menos fake. No quiero romper en la infancia a muchos que seguimos, por supuesto, durante
3: se
1: mucho tiempo.
3: No revelando.
1: Y sí.
3: No,
2: pero para mí que siempre se supo.
3: Sabido, Ángel.
1: Pero yo no sabía, Luis. Por eso
2: 50%
1: te decía,
2: deporte, 50% espectáculo,
1: y
2: decía.
1: Y sí, pero
2: espectacular era.
1: Yo elegí a creer, mi querido Mario Molinas. Decime, no, ilusión.
3: Yo creo que parece que a vos te rompió en el.
1: Y sí.
3: El cristal.
1: De hecho, sí, porque veía. Vos sabés que mi mamá me prohibía, pero yo igual veía Toma, Tame. Porque había mucha violencia en Dallé, pero igual veía yo.
2: Yo creo que te agarró el asesino cerebral, Triple H.
1: El Undertaker.
2: También.
1: El Undertaker, Triple
2: también,
1: H.
2: También, también.
1: ¿Te acordás de Mark Henry? El amigo bien comido.
2: Sí, también.
1: Morochón.
2: Sí, el hombre más fuerte.
1: Que estaba en Zunga.
2: Ahí
1: el
2: está.
1: Undertaker era
2: Ultra Tumba, que suene.
1: Sí, señor. Ataca el gallo norteño. Quiere dar el golpe de Ultratumba. Pase para Zanabria. Ahora cruzando en la media cancha. A ver si llega el segundo del gallo. Apertura hacia la izquierda para Castro ahora. Picando al vacío. Va Fariña. Recibiendo ahora las campanas que suenan. La tiene Zanabria. Sergio que va abriendo para Delgadillo. Quiere tiro. Se va arrimando al área. Cerca está con opción de pase a Costa. Delgadillo frena la carrera. Lindo pase hacia la izquierda. Intenta parar esa pelota del Valle. Encara la marca. Primero llega Cayente, al piso el hombre de Pedro Juan para sacar, y surge un lateral. Onofre en su terreno para Triqui.
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1: ¿Sabes quién era yo, Mario Molinas?
2: ¿Quién?
1: ¿Te acordás de ese joven al que le hicieron una nota en la costanera y dijo, ¿cómo que los Reyes Magos no existen?
3: El mismo.
1: Papá Noel lo que no existe, digo.
3: Hoy caíste para ese ángel.
1: Sí, no, pero hace poquito, de hecho, me dijeron que era fake. Yo no quería creer, ¿verdad? Y el Triple H también era purete. Ataca ahora, chiquito. Aquí viene el lindo pase al medio para Melgarejo. Puntín. Y lo saque con el físico. Logrando sacar esa pelota al córner. Kick Sosa. Atento estaba. Qué buena habilitación de Chiquito Jiménez. Ahora y surge un córner. Otra vez con la misma fórmula ganadora para el equipo del barrio Trinidad. Córner. Apostala, Cristian.
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1: A seguir creciendo con los likes, por supuesto. 84955000 vendrá el centro de Luis de la Cruz. Ahora el capitán. Y el centro del área es para Cañete. O será para Camacho. Será para Da Silveira. Toma carrera De la Cruz, centro, segundo palo, Melgarejo que salta, saca Sosa en segunda instancia, el rebote vuelve a ser del capitán Castro con una emboquillada, la despeja, balón en poder de Morínigo y sale el equipo local. Ahora con De la Cruz con un cambio de frente que no llega al número 8, ahora lateral en salida para el gallo norteño. Partido empatado en Trinidad.
3: Ñandu Tirro con Popo vio el tiempo de juego, 25 minutos, segunda etapa. El marcador Energy, combustible de calidad al precio justo, indica Ángel.
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1: Empate 1-1 en el Martín Torres. Acá me dicen otra noticia. ¿Sabes qué noticia me partió también el corazón cuando supe que era todo bola, todo mentira, Mario?
2: ¿Cuál?
1: El programa de la doctora Ana María Polo. Caso cerrado.
2: ¿Te acordás? Sí. Caso cerrado.
1: Dicen que eran casos reales, pero que eran actores los que representaban esos casos reales. Ataca Triqui. Lindo pase para Chiquito. Habilitación para Rayer. Está el segundo Chiquito. ¡Oh, la bolsa de Ángel Martínez, que otra vez está donde fue la pelota! Bien posicionado el arquero. Chiquito mira al cielo. ¿Alguna me va a tocar? Señor dice, Chiquito se pregunta. Otra chance desperdiciada por el 9 de Triqui, Mario.
2: Y otra chance más con fútbol, porque sucesión de buenos toques. Pedro Zarza participando. El remate luego, por supuesto, dentro del área de Oscar Chiquito Jiménez. Y, por supuesto, la gran aparición de Ángel Martínez.
1: Pariña con Acosta tocando delgadillo. Se mete al área entre la maraña de piernas. Logra ganar muy bien Bruno Valdés cubriendo esa pelota. Como decía la doctora Ana María Polo, edúquese lo más que pueda, ande con cuidado y que Dios nos ampare. ¿Cómo era la frase, Mario? ¿Te acordás? Sea cortés.
2: Sea cortés.
1: Edúquese lo más que pueda.
2: Ande con cuidado.
1: Respete para que lo respeten. Ande con cuidado y que Dios nos ampare. Ataca Triqui, centro para Zarza al medio. Saca muy bien. Esa pelota atento. Estaba Juan Camilo Sainz. Por esa zona del valle va saliendo para el gallo.
4: Acá tú me hablas en español.
2: Le digo a una impresionante.
4: Te acordás, una colombiana. Name, ni que nada.
2: Le no, mandó. No, lo que corre en tus venas son Colombia, le dice.
1: Sí, señor. Ángel, una genia, la doctora Ana María Polo. Qué buen programa.
4: Aparecen dos paraguayos en el 11 en el equipo de la semana de la Conmebol Libertadores. Carlos Cocolizo González y Alex Arce. Y aparece el arquero de Cerro Porteño, Alexis Martín Arias.
1: Perfecto, Nico. Cambio de frente del Cañete y ataca Triqui. Buscando por esa zona Mourinho. Se le acaba la cancha finalmente. Saque de arco para Ángel Martínez. Y la frase más popular de la doctora Hora de Laura en América esa. Que pase.
2: La siguiente. Podés decir eso, no te van a cancelar. Que pase el desgraciado. Sí, decilo. Sí, no hay problema.
1: Decilo.
5: Ese también era bola.
1: ¿En serio?
2: Ese era más bola todavía.
1: En serio.
4: Totalmente. Ella tuvo un episodio. Esta es la cara de la gente que consume alcohol y le agarra la cadera.
2: No, así no, toda desmascarada.
1: No. Se me derrumban las ídolas de la infancia.
2: No, pero ella tuvo un proceso judicial por eso, justamente.
5: Estuvo presa en su propio estudio de grabación.
1: Ah, mira. Sí. Saque de arco, Martínez.
6: No, afternoon ni ningún halo. No, ninguno. Aquí tú hablas español. Esto es un programa en español. Aquí se habla español. Aquí nosotros no ponemos letrerito. Y tú te llamas Luna. Yes. Your name is not Moon. Okay.
1: No. Y encima le responde y le dice yes en una parte. Sale 2 de mayo.
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1: Delgadillo con la pelota, punta al área centro. El segundo palo buscando la presencia de frente. Ahora controlando muy bien. El esférico pica Fariña, solo está destapado. Toca muy bien del valle, aguanta Fariña. Recupera el número 30. Ahora apertura hacia la izquierda, donde Sanabria va apareciendo. Bordeando el área del equipo de Triqui. Ahora el gallo norteño. Pase para que levante el centro, Castro va hasta el fondo, apunta al área, engancha, solo destapado Fariña, a ver si lo ve, Castro puede levantar, perdió una enormidad de tiempo. Ángel. El gallo norteño ahora buscando atacar, sí, Dani, móvil a 1-6.
7: ¿Y cómo se llamaba el productor de Laura?
1: No recuerdo, ¿vos te acordás, Dani?
7: White Coloro.
2: El famoso White Coloro, sí.
1: White Coloro, sí, señor. Hombre de cultura, Dani Troche. Sale Víctor Zamudio.
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0: infracción de Bruno Valdés, que acaba de cometer una falta que puede costar un gol en el semicírculo. Tiro libre propicio hace muchísimo. No veo un gol de tiro libre en el fútbol paraguayo. Y no es por tirar a favor del Gallo, mi querido Mario, pero qué lindo sería ver un gol de tiro libre. Un tiro libre bien ejecutado al menos. Semicírculo, chance propicia para el Gallo, Mario.
1: Y creo que no se la sacan a César Castro, que creo que es el más apto para pegarle al arco. Ahora, esta la fabricó toda René Rodríguez, justamente, que estaba en función de ataque. Y ahí está, justamente, entre las opciones de pateador, está el zurdo César Castro.
0: 75, ahora sigue el empate 1-1. Ahora vamos a ver quién le pega esta pelota a Fariña. Está también cerca Diego Acosta. Es la chance para el Gallo norteño de pasar al frente. Se acerca del Valle, le habla Fariña. Y vamos a ver quién le pega. Samudio pone una barrera de 5 futbolistas chiquitos, el más alto en esa barrera. Está Acosta también, 3 en la ciudad para la ejecución, pero me parece que es desde el Valle. Me parece que le va a dar Pedro del Valle esta pelota, este tiro libre. Vamos a ver, distancia corta que debe recorrer la pelota para que pase la barrera y baje a tiempo. La barrera está muy cerca. Vamos a ver si le pega al palo del arquero Samudio. Vamos a ver, va el remate desde el Valle al arco.

gracias, Pedro del Valle. ¡Qué deleite visual! Descolocó a Zamudio, le pegó a su palo la pelota por encima de la barrera. El arquero que se jugó hacia el otro costado. ¡Y qué golazo de Pedro! ¡Que pide disculpas! ¡Qué magnífica ejecución de tiro libre! ¡Con clase, con categoría! ¡No fue una ejecución, fue una caricia! ¡Fue un golazo de Pedro del Valle! ¡Pedro del Gallo! ¡Para que el 2 de mayo...

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1: ¡Dirige Mario!
2: Y el gallo que supo sufrir ahora para disfrutar y de este tremendo gol, para encuadrar, para guardar realmente una joyita este gol. No hay muchos goles de tiro libre en el fútbol paraguayo y aparecía justamente entre los rematadores, estaba ahí. Pedro del Valle estaba cerca también. César Castro finalmente se decide, el extremo habilidoso, normalmente incursionando en el mano a mano, pero aquí acariciando el balón, es cierto, con cierta complicidad del portero Víctor Zamudio, se mete lentamente en ese ángulo y por supuesto inflando la red. Un tremendo golazo para dar vuelta a este partido y el picotazo certero para el 2-1.
1: El golazo de Del Valle.
3: A los 31 minutos, segunda etapa.
1: Es el gol 268 del torneo Apertura 2026. Primero que anota Pedro Del Valle en el campeonato.
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1: Ataca Triqui, busca el empate con Chiquito. Primero Martínez al cazar. Esa pelota cual mariposa, tranquilo. Ángel Martínez, el ángel de Pedro Juan, ahora para la salida de su equipo. Yo tenía un presentimiento, mi querido Mario Molina, desde el momento de la falta. Modestia aparte. Un tiro libre que puede costar un gol. Sí. Vos sabés que lo di a Del Valle y hay que tener, porque no es un tiro libre fácil. Es hora que la ejecución pase por encima de la barrera, la zona central, y al final termina cayendo en el segundo palo.
2: Y al ir al palo del arquero propiamente de Víctor Zamudio, el recorrido fue más amplio, justamente para no errar el arco, porque si iba al palo contrario tenía que tener más precisión todavía. Y encima Pedro del Valle, que no se caracteriza, no tiene muchos goles de tiro libre, sí, algún que otro gol por supuesto fuera del área, pero realmente de esta factura, que fue realmente tremendo gol.
1: Será salida para el ángel de Pedro Juan. Saldrá Ángel Martínez, ahora ras del piso, repone el gallo.
4: Libertad confirmado con el arquero Víctor Rojas, debutante este, 21 años. Iván Ramírez, Elías Díaz, Diego Fernández, Alexis Fretes, Matías Rojas, Ernesto Caballero, Amin Molina, Rodrigo Villalba, Gustavo Aguilar, digo bien, y Lorenzo Melgarejo a partir de las 20. Con los relatos de Wilson González, con los comentarios de Fabio Martín, el Gumarelo recibe a San Lorenzo en la huerta.
1: Aguantame que ataque el gallo norteño, desborde del Valle, va hasta el fondo. Oportunamente aparece por esa zona. Cañete para cortar. Ya no lateral en su terreno. Sale gallo norteño, banda derecha ahora para que ataque Chiquito por esa zona. Va desbordando Rayer ahora, pica el vacío Camacho, a ver si lo ven. Pase para Néstor Abraham.

0: descarga para Zarza, de Ford del 22, remata al arco, tiro raso, que va rebotando en el defensor de la visita. Córner a postala, será para el equipo de Triqui. Banda derecha, ¿en cuántos minutos, Luis?
1: Miando Tirro, Gampopo, y el tiempo de juego, 35 minutos. Segunda etapa, el marcador Energy, combustible de calidad al precio justo, indica Ángel.
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0: Corner desde la cruz centro, segundo palo, salta Cañete. Primero Sosa para sacar. Hiciste trique, ahora pecho de Luis. Vamos a ver si levanta otro envío al área. Caído un hombre del Gallo Norteño. Me parece que hay falta en ataque. Sentido el colombiano Juan Camilo Sáiz, que quedó con sueño tras ese cafecito que le dio Nelson Camacho. Ahora sentido Camilo Sáiz. Esto sigue 2-1 a favor del Gallo. ¿Qué dice la gente? A través del YouTube, a través del WhatsApp, mi querido Nico.
3: La gente que se reporta. Saludos para Gina Llanto. Dice Vitamina planteó muy bien el partido. Olveira salvó todas, dice, por la derrota del conjunto de Olimpia. Saludos para Luis González. Ángel ya quiere bailar, dice Luis González. ¿Quiere bailar, Ángel?
0: Me emocionó ese gol de tiro libre. Debo reconocer que a mí este tipo de expresiones artísticas, porque no fue un gol, fue una caricia, una ejecución magistral, me emociona, Mario.
4: Sí, más precisión que fuerza. Entonces, por supuesto, hace que sea espectacular. No fue muy al ángulo, pero claro, con la suficiente técnica como para mandarla adentro, realmente un golazo.
0: Y para toda mi gente de Pedro Juan Caballero también un saludo enorme, que me imagino habrá gritado este gol. Estamos ahí con Radio Murucuyá, mi querido Nico.
3: La 980 en amplitud modulada para la zona de Pedro Juan Caballero. Ángel Guay, color Elian, dice la terminación 720.
0: No, tranquilo. Ojalá, mirá que ese programa fue exitosísimo. La de la señora Laura en América. Salida para el Gallo.
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0: Al centro, desde la cruz al área. Saca la defensa por un costado, cerca otra vez para el corner kick. Lo va a hacer Camacho. Vamos a ver si va de la cruz o Néstor Camacho o Luis de la cruz. Vendrá al centro. Desde la derecha, ahora corner kick para Triqui. Con Postala, vale envío ahora de la cruz, primer palo, Cañete que salta, cabezazo forzado finalmente para que saque Castro. Ahora insiste el equipo local, control de Morínigo, Tobías que va desbordado por la izquierda, levanta ese envío a media altura, valga la redundancia, corta el Gallo y tiene espacio para contraatacar, y ataca el Gallo y va el tercero, cambio de frente para Del Valle que va a desbordar, la tiene Fariña, Alexi que transporta, rompe Del Valle, a ver si lo ve, pase que le queda atrás al número 17 que marcó un golazo de tiro libre. Después infracción en ataque de parte de Acosta contra Da Silveira y volverá a reponer desde el fondo el equipo local.
3: Sí, señor. Gracias, mi querido Lucho. La gente también que se conecta a través del 0984-955-000. Rey Misterio era más alto que Wilson, dice la terminación 909.
0: No es mucho, diría Maradona. Atacando de la cruz, ahora cruzando de la media cancha. Saludo para Wilson, que ya viene. Ya está calentando con Fabio Martín.
3: Ya se viene Wilson.
0: Cambio de frente de la cruz, ahora desborda Mourinho. A ver si levanta un centro. Va el cruce de Rodríguez. Primero Sosa, de gran partido, sacando absolutamente todo. La manda por el costado, el platinado, que me parece que le resta un cierto rasgo de personalidad o de, no sé, actitud temerosa al central del Gallo Norteño, porque me parece que yo lo voy a respetar más a un morochón sin estar teñido, mi querido Mario. Si tiene cara de malo.
4: No, pero él tiene cara de malo y pega, definitivamente. Bien recio defensor, por supuesto, uno de los puntales altos que tiene la defensa del 2 de mayo.
0: Falta de Acosta ahora y va de la cruz, lo empuja a nivel de cachafales, dice, me parece, con la lectura de labios desde acá. Fue con todo, Acosta destiempo, ya cometiendo la falta. Salida para Triqui, círculo central.
1: 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Tu banco también, Nico.
3: Sí, señor. Hoy fue victoria en la intermedia fecha número 5. 12 de junio le ganó de visita Paraguarí. Guaireña le ganó por 3-1 a Capietá. Mañana vamos a tener más partidos por la fecha 5 de la división intermedia. 10 de la mañana, 3 de noviembre contra Tacuarí en los Jardines del Quelito. A las 10 de la mañana en Encarnación, el conjunto local Encarnación contra Carapeguá. 12 de junio es el líder de la intermedia con 13 puntos.
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0: Atención, pausa en el fútbol. Se está revisando algo. Mario Molina, Juliadosa, me parece que está dialogando con José Armó. Ahora círculo central, campo de Triqui, Zamudio que va a ejecutar este centro cuando quedan 5 y piquito para la finalización de este partido que lo está ganando el Gallo Norteño. Vamos a ver, se está revisando algo. Evidentemente Juliadosa está esperando por los cambios. No creo que sean por los cambios, ¿eh?
4: Tampoco.
0: Porque se tendría que jugar. Se viene Coronel, se viene Ruiz Díaz también en el equipo de Ledesma. Vamos a ver, va a cambiar Eduardo, el técnico del equipo del Gallo Norteño. Pausa en el fútbol. Ángel, sí, señor, escucho, Dani.
5: Mientras adelantamos, los que van a ingresar son el 9 Rodrigo Ruiz Díaz y el 11 Ulises Coronel. Repito, Ruiz Díaz 9, Coronel Ulises el 11. Son los dos cambios. Por ahora, aparentemente está recibiendo algún audio bar, Julia Dosa. Por eso también se aprovecha para hidratarse, o que se hidraten los equipos en este caso. Repito, los que van a ingresar son el 9, Ruiz Díaz, Rodrigo, y el 11, Ulises Coronel. Ya confirmamos quiénes se retiran.
0: Marcamos el tiempo de juego.
1: Ñanduti Rocampopo vio el tiempo de juego. Ahora 41 minutos. 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Ángel.
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0: Que el Sportivo 2 de Mayo le está ganando 2-1 a Trinidense. Se vienen dos cambios en el equipo del Gallo Norteño. A ver qué acontece. ¿Es una revisión en el VAR o un problema con el intercomunicador del árbitro?
5: Lo segundo, creo.
0: Me parece que es eso, ¿eh? Porque sí. No vi ninguna jugada.
4: Sí, ni de penal, no hubo alguna agresión que se revise, nada.
0: Aparte la acción fue en la media cancha, ¿verdad? Círculo central, salvo una roja, no. No, no creo que se está analizando algo. Bueno, se viene Coronel, el número 11, se viene Ruiz Díaz. ¿Y por qué no aprovechan y hace ya el cambio en vez de perder tiempo? Acá fácilmente 2-3 minutos de adición.
4: Y ahora, la pausa de hidratación no es al minuto 30, al minuto 25 más o menos.
0: Y sí,
4: hacia el final del partido, qué bárbaro, ¿eh?
0: Me parece que intercomunicador una página, Mario.
4: Sí, ahora mirá cómo con la lengua fuera nuestro amigo Julia Dosa, ¿eh?
0: Ahora se está jijeando, no querés ver en enero, como se suele decir.
4: Exactamente. Y más ahora, este clima agradable en relación a lo que va a ser los 40 y tantos grados, justamente, en enero.
0: Sí, señor, pausa en el fútbol, se vienen los cambios en el 2.
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0: Círculo central, Víctor Zamudio con la ejecución de este tiro libre y será una de las últimas para Triqui. Va a cargar directamente al área del experimentado arquero que tiene el equipo de Trinidad. Cuando al cuarto árbitro y al árbitro principal se le ocurra autorizar los cambios y que de una vez por todas se pueda reanudar este partido que estaba siendo dinámico hasta que lo pausaron en seco, nos cortaron la inspiración.
1: 4 minutos ya.
0: No, tremendo.
1: No, mucho.
0: Y entre los goles, que fueron 2 en este segundo tiempo, mínimamente deben ser 6 de adición. Algo se está revisando, algo está demorando la reanudación del partido, pero es un papelón por el que no mejoramos a nivel global. En el fútbol paraguayo también mucha pausa. Un juego que estaba siendo dinámico, los dos equipos buscando. Ahora solo está Zamudio para la ejecución. Va a levantar un centro directamente al área. ¿Y por qué no aprovechan y hacen ya los cambios si hay un problema? Y después, cuando se solucione...
4: A la par se puede ir solucionando también eso.
0: Dios mío, será.
4: Y este segundo tiempo que tenía realmente, sí. Decir nomás lo que iba a decir Ángel, ¿eh?
0: Así lo pensé, pero...
4: Tíralo.
0: Por respeto a la audiencia, hoy...
4: Largalo.
0: Es muy, muy viernes, mi querido Mario, para... Para soltar
1: decilo,
0: ese tipo de
1: Ángel,
0: cosas.
1: Decilo.
0: Bueno, se va Fariña y se va Diego Acosta. Ingresan Coronel y también Ruiz Díaz.
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0: Acosta no ingresó en este partido, Mario. Ingresó.
5: Tiempo.
0: Sí, cambio, Dani.
5: Sí, en el primer tiempo ingresó Acosta por el lesionado Cáceres.
0: Perfecto.
5: Ahora se retira nuevamente, ingresa el 9 Ruiz Díaz por él y el otro que ingresó es Coronel, el 11 por Fariña.
0: Centro de la cruz al área, ataca Triqui, va al envío buscando a Silveira, cabezazo, punto penal, rebote para Alan Tobias Morínigo, le pega al arco, desvía en el camino y al techo del arco de Ángel Martínez, va esa pelota, corner kick, que será de apostar a la banda derecha, el remate del zurdo del hombre perteneciente a Olimpia y otro corner, el enésimo en el partido, en la banda derecha y otra vez es para Triqui.
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0: Fue corto, viene el centro, dos pelotas en la cancha ahora. jugada metió un hincha de... No me digas que es de Tricky el que metió esa pelota.
4: Sí.
0: Va a ser un montón.
4: Estaba en la grada.
0: No, por favor.
4: Estaba en la grada la pelota y tiraron a la cancha.
0: Complicando ese equipo. Vendrá el centro de Camacho. Ahora el corazón del área está Cañete, el más alto. Chiquito Jiménez esperando en el punto penal. Ahora cerca a Rayer para jugar. Juega en corto Camacho. A ver si levanta ese centro de la Cruz que va apuntando al área. ¿Será de la Cruz o de la Cruz? El que levanta este centro va al envío al segundo palo. ¡Cabezazo!

0: Morínigo y va a la contra, que no termina prosperando con Camacho. Esa pelota que se pierde por un costado lateral en su terreno será para Triqui. Lo va a hacer por ese tándem Cañete. Ahora será siempre con Onofre.
1: 400 personas que se conectan al YouTube. Sigan dejando sus comentarios en el chat y el pulgar arriba. A dejarlos gorditos, sí señor, para Mario Molinas, para Ángel Elian en la recta final del partido.
0: Sí señor, ataca ahora Marcelo Acosta dominando bien al medio. La habilitación para Del Valle, control en un tiempo, corre Del Valle. Son 4 contra 4, si la hace bien está el tercero. La tiene Del Valle, solo Rodríguez. Ahí está René, se mete al área, que venga el centro de René. A ver la rana al medio, ese centro, segundo palo. Intentaba y esperaba por esa zona Marcelo Acosta, la contra con Zarza. La contra con Triqui, mira si lo empata local. Va el pase de Zarza para que pique chiquito, que no va a alcanzar. Ni con un cohete, la tiene Ángel Martínez dominando esa pelota con la tranquilidad. En su área se tira, atesora ese balón. Habrá salida para el gaño norteño, minutos finales del partido. 5:30 y se va el compromiso.
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0: Luis González, José Acuña, Gina Llantos, Matías Vera, Gina, Factos, la tradicional también, en el chat de YouTube haciendo el aguante a full con los likes ahora. Ahora salida para el arquero, Víctor Zamudio, ahora que va a meter esta pelota directamente al área con la zurda, lo hace como un saque de arco buscando a Chiquito, que no salta, y termina saltando Sosa más, levanta otro centro con la derecha, Morinio, balón para Camacho, baja esa pelota de cabeza, y oportunamente vestido de bombero, aparece Castro para despejar, insiste el equipo local con Bruno Valdés como extremo por izquierda, evita el lateral, va la buena habilitación para Morinio ahora, autopase de taco, de izquierda a derecha, Morinio se mete la maraña de piernas y pierde, mal parado su equipo, a ver si aprovecha el 2 de mayo para bajarle la persiana, al partido la tienen del Valle, decide priorizar el orden, pase al medio para que tranque y gane, y en segunda instancia pierda, cometiendo falta Marcelo Acosta, infracción en terreno del Sportivo Trinidense, saldrá de la cruz.
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0: Centro al área buscando a Chiquito, atropella a Cañete, segundo palo, nadie puede sacar, y Juan Camilo Sáiz, atento, vestido de bombero para despejar esa pelota, insiste Triqui, por la derecha con Zarza, cerca está como apoyo, va el balón para De la Cruz, otro centro del capitán, al segundo palo, es el balón para Triqui, baja Chiquito, segundo palo está Morínigo, atropella a Cañete, me parece que con falta, en ataque Julia 2, efectivamente la cobra, hay falta en ataque, hubo un codo arriba, o es una falta a favor de Triqui y Mario en esa disputa.
3: Para mí fue justamente falta de lateral derecho, de Cañete, justamente que va con los brazos muy elevados y siendo una falta. Para mí es falta en ataque.
0: Y por eso se queja Camacho, para mí también es falta en ataque. Pero el que está sentido es el hombre de Triqui en la boca del área. Pausa en el fútbol, salida para el equipo de Pero Juan.
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0: Para mí, el penal que está reclamando ahora Triqui no existe, ¿eh?
3: No, porque finalmente es Castro el que justamente le da al compañero, me parece que era Pedro Sosa justamente el que recibía la falta. Su propio compañero le hace la falta. Si es que era uno del Triqui, claro, era falta, pero en esta fue totalmente un blooper entre ambos.
0: A ver si lo llaman a Giancarlo Juliadosa, aunque a mí no me parece.
3: Creo,
0: José Armoa, me parece que es una acción casual. El futbolista del Gallo Norteño, Camacho, el gesto que hace Camacho es la de la extensión del brazo para impactar en la zona de la oreja derecha del futbolista de Triqui. Y es dentro del área la acción, así que si cobra el árbitro será penal para el Sportivo Trinidense. Pero a mí me parece una disputa casual, pero, y el gesto lo hace Castro y le dice, ¿cómo querés que salte? Claro. Sí,
3: pero Castro le impacta a su compañero, no al del Triqui. Al menos a mí en la reiteración que vimos justamente de frente me parece que es eso que se da al propio compañero.
0: No. Le impacta al hombre de Triqui. O sea, para mí no es un impacto. Es una acción casual. Ni siquiera es con una zona dañina. Para mí con la palma le alcanza a rozar al futbolista. Mientras se pierde tiempo, se está revisando esta jugada. Y si hay penal para Triqui en la última del partido, ordena la reanudación del compromiso.
3: Va a ser muy rebuscado.
0: Giancarlo Juliadosa, vamos a ver, ¿hay penal? O vamos a ver si ordena la reanudación. Suspenso en el Martín Torres ahora. reclama Triqui y se gana la amarilla por protestar también de la Cruz. A continuación, pausa en el fútbol, minutos de infarto y mientras tanto, ¿cuánto tiempo perdido también? Mario Molina, es así, un minuto fácilmente otra vez. Me parece que vamos a ir hasta los 101.
3: Dos claro. minutos y medio.
0: Sí, dos, claro. Impresionante, con una simple revisión. Pausa en el fútbol. Vamos a ver qué cobra Juliadosa. ¿Va a ir al VAR?

0: ¿Lo van a llamar?
1: No creo,
0: ¿Qué hace Julia Dosa? ¿Otra vez el
2: suelta.
0: Problema
2: con él? Va a haber una suelta para Trinidense, para el portero Zamudio.
0: ¿Pero por qué una suelta si la jugada es en el área de...?
1: ¿Cómo se complica Julia Dosa?
2: Porque paró la jugada Julia Dosa.
0: Ah, muy bien. Ahora se va a reanudar con una suerte a favor del equipo de Trinidense. Ahora una suelta, digo bien. Va a reventar Zamudio esa pelota con la zurda. Levanta el experimentado arquero y ataca Triqui. Pelea en las alturas ahora Cañete esa pelota. Saca bien. Coronel colabora en defensa. Desborda por la izquierda. Mete pase y tiene campo para correr Ruiz Díaz. Ahora se le acaba la cancha. Finalmente lateral ofensivo. Frente al banco de José Rúa Campo. Enemigo será para De la Cruz. Y siempre con Onofre a 40 segundos del final del partido. Mario Molinas ya elige a la figura Bristol. Ya se viene Fabio. Se viene Wilson. Levanta Zamudio y ataca Triqui. Con lo que le queda en el último suspiro. Baja Chiquito. Se mete al área Melgarejo. Le pega. Saca la defensa. Rebote en el área. Cabezazo. Al techo del arco. Cabezazo. Pide mano Camacho. Qué cerca estuvo Triqui del empate. Reclaman una mano. Con forma desmedida. Fue a cabecear de Silveira. Se esforzó. Ganó. Y otra pelota que se va a protestar a muerte, Mario.
1: Exacto. Con mucha guapesa. Va justamente sin tanto fútbol. Pelotazo al área. Termina picando. No la despejan desde el fondo. Y ahí aparecía atropellando da Silveira, que no estuvo lejos de conectar con el gol. Sufre el gallo en esta victoria que le está costando mucho.
0: ¡Epa, Pedro Sosa! A ver si hubo mano, no. Me parece que no. De Castro no hay. Pero
1: no, pues tiene los brazos atrás.
0: A ver, lo de Pedro Sosa me genera intriga. Lo de Castro no es mano ni por asomo, porque uno tiene pegado al cuerpo y en una posición natural. Bombas. Completamente. Ahora Sosa, no tengo clara la repetición, pero Castro no. Eso es seguro, no va a cobrar penal. No, mientras tanto se pierde tiempo cumplido. Tu figura Bristol, Mario.
1: Sí, Pedro del Valle, golazo y por supuesto desequilibrio desde su ingreso en el segundo tiempo.
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0: Se va el partido, Julia Dosa. Sí, señor, escucho.
2: Continúa, no pasó nada, dice Julia Dosa, y 2 minutos más.
0: Perfecto, 2 minutos más hasta el minuto 102 en este partido. Tremendo final, va a reventar esa pelota Ángel Martínez, ahora saldrá Leayo Norteño. 1 minuto y se va el partido, 1 minuto y 5 y se va el partido. ¡Qué final! Tremendo en el Martín Torres, es un partidazo. Yo les decía, saque de arco para el gallo.
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0: Responde el gallo norteño, pelea Ruiz Díaz, esta pelota balón al área. Atento estaba da Silveira para sacar. Círculo central del Valle que pelea, pone el pecho a la situación. Ganando bien De la Cruz, ahora cambio de frente. Pica el vacío Chiquito contra las torres, cubriendo bien. Esa pelota bloqueando a los rugby. El avance de su compañero Pedro Sosa. Chiquito chocó contra el paredón. Saldrá Ángel Martínez desde el fondo.
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0: 450 personas en YouTube. Ahora pica al vacío Ruiz Díaz. Sale Samuel a cortar. Esa pelota con la zurda revienta. 15 segundos y chao. 15 segundos y chao. Y se va el partido. Saca Sosa. Qué partidazo de Sosa. Infranqueable. El central ataca a Cornel. Jugada individual y va solo contra el mundo. La tiene Sanabria. Sergio con un taco magistral para que liquide a Ruiz Díaz. Le pega. Pifia esa pelota a Rodrigo. Y ahora se va a acabar el partido. Y la última será del gallo norteño. Ahora qué acción. Desperdició. Y sí, señor, final del partido. En el Martín Torres. Lo ganó el equipo que siempre la buscó. Gran victoria del gallo norteño del Sportivo 2 de Mayo. Que acaba de superar 2-1, Triqui.
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0: Móvil, Amaro V6, Dani Troche.
2: Sí, señor, con gran alegría se retiran los hinchas de Pedro Juan Caballero, que inmediatamente ya fueron también ordenados a abandonar este lugar por orden de la Fiscalía, la Policía Nacional también, ya rápidamente, aunque con mucha alegría los hinchas del 2 de mayo se van retirando, cantando, saltando, y ni qué decir los jugadores ahora. El corralito para Julia Dosa por parte de prácticamente todo el plantel de Trinidense, que sufre así otra derrota, aunque los hinchas le van despidiendo al equipo con aplausos, Ángel.
5: Perfecto, gracias Dani. Cerramos tu trabajo allí desde el Martín Torres.
2: Hasta la próxima, Nico.
5: Gracias, excelente el trabajo del compañero Dani Troche. Fue victoria del gallo norteño por 2-1 sobre Sportivo Trinidense en la apertura de la fecha 19 de nuestro campeonato. Goles del conjunto del gallo norteño, Marcelo Acosta y Pedro del Valle. Agustín da Silveira anotó para el Triqui que cayó derrotado y después de 7 fechas gana 2 de mayo en el campeonato Apertura 2026. A continuación, Libertad San Lorenzo, con los relatos de Wilson González, los comentarios de Fabio Martín, el móvil Amarok V6 de Iván Bogado. Vamos a ir hasta él en minutos nada más, hasta la huerta, para confirmar a los equipos, para confirmar al conjunto liberteño, para confirmar al Rayadito. La fecha va a continuar el día de mañana. Un compromiso a las 20 horas en la Arboleda, Rubio Ñu contra Sportivo Luqueño. Derlis Benítez será el árbitro de ese compromiso. En el VAR estará Derlis López. El domingo en simultáneo, 9:30 de la mañana, Recoleta Cerro Porteño en el estadio Arsenio Rico. Y a las 9:30 también, porque vamos a estar con los compromisos en simultáneo, en el Defensores del Chaco, Olimpia contra Sportivo Ameliano. Juan Gabriel Benítez, el árbitro principal en el VAR, Edgar Galeano. Y se va a cerrar la 19ª fecha a las 20 horas del día domingo en el Emiliano Jesse, Guaraní versus Nacional. Iván Bogado, bienvenido a esta cobertura del fútbol. En minutos arranca Libertad San Lorenzo, como arranca el Gumarelo, como arranca el Rayadito. Móvil Amarok V6, Iván Bogado.
6: ¿Cómo te va, Nico? Un saludo para vos, para los compañeros y por supuesto para toda la audiencia de la Rock and Pop. Grupo Ñandutí, está plenamente confirmado el conjunto de Libertad, camiseta 29 en el pórtico, Víctor Rojas, debut absoluto en la primera división del fútbol paraguayo, sector defensivo 2, Iván Ramírez, 35, Elías Díaz, 31, Thiago Fernández, 14, Alexis Frete, medio campo 26, Ernesto Caballero, 27, Amin Molinas, y dorsal 7 para Matías Rojas. Arriba, camiseta 24, Rodrigo Villalba, 10, Lorenzo Melgarejo, y 11, Gustavo Aguilar, el onceno del mágico Samudio, aquí en la huerta.
5: Y señor, el Rayadito, ¿cómo arranca, Iván? Te escuchamos.
6: Camiseta 1 en el pórtico para Federico Cristóforo. Sector defensivo 29, Maximiliano García. 24, Matías Agüero. 19, Luis Fernando Cáceres. 20, Daniel Mesa. En el medio campo 15, Bruno Piñatares. 8, Aldo Quiñones. 11, Iván El Tito Torres. Sector ofensivo, dorsal 26, José Duarte. 10, Alex Álvarez. Y 36, Aaron Páez, el equipo confirmado del Rayadito.
5: Gracias, Iván Bogado. Libertad San Lorenzo a las 20 horas en la huerta, segundo partido de la fecha 19 de la apertura 2026. Relata Wilson González, comenta Fabio Martín. Ya escuchaban al móvil ustedes, Iván Bogado. Feliz día, Iván Bogado, también en este Día del Trabajador. Vamos con todos los compañeros para Libertad contra San Lorenzo.

0: Hola, hola, ¿qué tal? ¿Cómo están? Amigas, amigos, oyentes de la Rock and Pop Iñanuti. Aquí estamos para darle continuidad al fútbol. Estamos para lo que será el partido entre Libertad y el conjunto de San Lorenzo, que arranca en exactamente 6 minutos. Ya nos contaba Iván Bogado en el móvil de la nueva Amargo 6 cómo arrancan ambos equipos. Equipo alternativo de Libertad. Equipo, evidentemente, titularísimo, si es que lo tiene el conjunto de San Lorenzo, que tendrá como técnico a Mario Grana. Nos contaba también Iván Bogado en el grupo de trabajo que está Miguel Ángel Zazú en zona de preferencias, viendo al conjunto de San Lorenzo. Así que habrá que ver qué determinación toma la directiva del conjunto Santo, si es que continúa Mario Grana o si es que posteriormente asume otro técnico. Vuelve al banquillo principal de Libertad Juan Eduardo Zamudio, quien no estuvo por Copa Libertadores de América debido a que no tiene la licencia pro. Estuvo en ese partido como técnico principal, digo, en la derrota frente a Independiente del Valle, el Patito Aquino. A punto de saltar los equipos al terreno de juego. Indumentaria tradicional para el conjunto de Libertad, vestido de blanco y negro. A la cabeza, Lorenzo Melgaresco, capitán de equipo. Indumentaria tradicional también para el conjunto de San Lorenzo, vestido de rayadito con rojo y blanco. Al frente de la línea del cuadro de San Lorenzo lo vemos al número 19, Luis Fernando Cáceres, capitán de equipo. Árbitro principal del partido, Alipio Colmán, y el hombre del VAR será Fernando López. Abrazo grande para todas las personas que se van conectando con nosotros a través de YouTube. Hay que darle like a la transmisión en vivo. Estamos a solamente 4 de llegar a los 100 me gustas en la transmisión en vivo de YouTube. Apretón de manos para todas las personas que se conectan también a través del Facebook, en la fanpage de Bruno Pomi, por supuesto. El reporte de sintonía a través del 0984-955-000. Veo que Luis González nos escribe. Dimensión Clara también está por ahí. Gina Llantos, feliz día a nuestro 10. Derdis González dice, saludos Fabi Wilson. Dice, querido Luis, nos escribe también por ahí también. Veo el mensaje de Rodolfo Nieva. Bueno, muchas gracias a Rodolfo Oviedo también en el mensaje a través de YouTube de La Roca. Vamos a estar con el reporte de sintonía en este día feriado, día del obrero, día del trabajador. Muchas felicidades para todos los trabajadores del país. Espero que la estén pasando muy bien, que hayan comido un rico asado con la familia, con los amigos, festejando este día especial. Fabio Martín, bienvenido a la cobertura. ¿Cómo estás? Buenas noches, Fabio.
1: Buenas noches, Wilson. El gusto de compartir con toda nuestra audiencia de La Gran Jugada, con todos los compañeros. Muchas felicidades para todos en este día especial con el fútbol. Segundo partido de esta fecha que puede tener definición el domingo en un duelo particular o una mañana particular que vamos a tener el domingo a las 9:30 cuando se jueguen los partidos en simultáneo entre Recoleta Cerro y Olimpia Ameliano. Aquí estamos para este partido. Vamos a ver cómo está Libertad, que presenta debutantes, que me extraña un poco que tiene jugadores que pueden ser titulares en el partido de la semana entrante en Rosario por Copa Libertadores. Pero así lo dispuso Juan Zamudio para lo que va a ser el partido ante este San Lorenzo con nuevo entrenador.
0: Sí, señor, recordando que hoy en primer turno Ángel Elián, Mari Molinas estuvieron en el trabajo en lo que fue la victoria del 2 de mayo, 2-1 frente al conjunto de Trinidense. A 3 minutos del arranque del fútbol en La Huerta, renovado saludo. ¿Cómo estás, Lucho Paredes? Otra vez, bienvenido a esta segunda cobertura del fútbol. ¿Cómo estás, Lucho? Buenas noches.
2: Buenas noches, Wilson. Saludos para vos, para Fabio, todos los compañeros y las felicitaciones correspondientes por este día. Aquí ya estamos renovados. 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
0: Recordando que en la fecha pasada el conjunto de Libertad se impuso en el plano local 3-2 frente a Olimpia, mientras que San Lorenzo viene de caer 1-0 frente a Rubio Ñu. Se fue Julio César Cáceres. Hoy va a dirigir Mario Grana.
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0: Armando Urbieta a través de YouTube dice, saludos Wilson desde Fernando de la Mora. Rodolfo Oviedo y Asisú también el saludo, dice. Nos escribe Sergio Alberto Vargas, acá te doy Wilson el me gusta número 100, más vale, ¿verdad? En otro mensaje fue eso lo que escribió. Feliz día del trabajador, el partido de la fecha. Ahí Ángel dice, bueno, está bien, a punto de arrancar el partido. Mini comentario de Fabio Martín. Se viene Libertad San Lorenzo a través de la Rock and Pop, a través de Iñanuti, la 95.5 FM y la 1020 AM. Estamos a través de todas las plataformas del grupo. Fabio Martín comenta, en lo previo al fútbol lo presenta.
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1: Y es evidente, como ya lo decíamos en el partido anterior, Independiente del Valle. A Libertad le queda como rival directo el central de Venezuela. Por eso es que hoy, por ejemplo, arranca el titular Lorenzo Melgarejo en el campeonato local, cuando puede ser una pieza importante en Rosario para lo que se viene la próxima semana, pero la situación está difícil. Para ir a octavos de la Copa Libertadores, se aferra a lo que va a ser el tercer cupo de Sudamericana, sumar en el campeonato local es el objetivo ante este San Lorenzo, a ver si puede transformarlo en un equipo diferente, Mario Grana, si es un equipo que puede combatir más, sobre todo desafiar lo que tiene que ver con la Huerta y ganar de visitante el partido.
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0: A punto de arrancar el fútbol, a punto de arrancar el partido en el estadio La Huerta. Moverá el conjunto visitante frente al balón, lo vemos a Aarón Páez, el ex Olimpia. Va a arrancar el fútbol, moverá el conjunto rayadito.
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0: Mañana, único partido, Rubio Ñu, Luqueño, 20 horas en Arboleda, muchas felicidades para el conjunto Auriazul, para Luqueño que hoy está de aniversario, 105 años de vida institucional. Autorizó el árbitro Olimpio Colmán, balón para atrás, se proyectan los primeros segundos de esta película llamada Libertad San Lorenzo, torneo apertura.
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0: Y va San Lorenzo sobre costado izquierdo, la pelota de Cáceres, levantando de cachetada. Se viene metiendo ahora Aarón Páez, la marca desde abajo de parte de Libertad. Ahí saque lateral Onofre, rápidamente Mesa, la coloca en la mitad de la cancha. Piñatares, el cambio de frente, sobre costado derecho viene apareciendo ahora Agüero. Se exige, llega la pelota antes de que se pierda por línea lateral. Levanta el esférico, va con todo sobre mitad de campo, quiere Quiñones, de cabeza, viene sacando sobre costado izquierdo, frente, va saliendo Libertad.
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0: Tirado por derecha, Mati Rojas, el cambio de frente sobre el costado izquierdo, se mete con todo Villalba y gana Villalba, bien el centro de la pelota contra el área y rechazan el primer palo García. Ya se había ido el balón, dice el árbitro, sobre línea final. ¿Habrá saque de arco o no? Tiro de esquina finalmente. O saque de arco, sí, es saque de arco. La pelota ya se había ido. Es lo que marca el árbitro de partido, Alipio Colmán. Tiro desde abajo, saque de meta. Tres leones para la visita.
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0: Nico Sosa.
4: Señor.
0: ¿Hoy no te parece un día domingo, por si acaso?
4: Me parece, sí.
0: ¿Verdad que sí?
4: Toda la pinta del domingo, pero es bien. Viernes.
0: Sí, señor. Qué larga jornada vamos a tener el domingo, ¿eh? Se puede definir el campeonato a favor de Olimpia. Roba bien Caballero la pelota a profundidad. Se mete con todo Aguilar a ver si llega. No, primeramente el corte de parte de García. Balón por un costado lateral. Onofre por la punta derecha para el Luma.
4: Fabio, mi hijo Christopher quiere tu saludo, por favor, dice el amigo Sergio Alberto Vargas desde Vallapúa, Lámbaré.
1: Vallapúa, Lámbaré, Christopher. Un saludo. Saludo, Christopher. Gracias por la sintonía de siempre. Gracias al papá también. Muchas gracias por la sintonía de siempre.
0: Cuidado que va Libertad del centro. Se desvía, pelea Mati Rojas. Rasantemente viene robando Mesa. La salida de parte del zurdo. Levántase la mitad de la cancha. Viene buscando a Aarón Páez. La baja bien Páez. Espera compañía. Descargando más arriba. El balón que se desvía va Álvarez Cal. Solo falta. En tres cuartos de cancha cobra el árbitro. Falta de Caballero. Tiro libre en ofensiva. Le corresponde el rayadito.
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0: El domingo puede definirse el torneo. A las 9:30 en simultáneo se enfrentan Olimpia Ameliano, Estadio Defensores del Chaco, y en el Arsenio Erico Recoleta Cerro Porteño.
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0: Ya Nico Sosa ahí en zona de coordinación nos recuerda qué debería pasar para que Olimpia se corone campeón. El domingo se corone campeón, digo, la pelota en salida viene manejando Elías Díaz. Espera Fernández, balón hacia la mitad de la cancha para Molinas, de primera adelantando para el futbolista Caballero, descargando más atrás, tocando nuevamente para Elías, jugando para Fernández, adelanta la pelota para la izquierda, se mete con todo Fretes, a ver, va a sacar el centro, atención, con fin del terreno, pelota a media altura dentro del área, Villalba que quiere ver Villalba, le quedó atrás el control Fabio Martín.
1: Y aparece Libertad, primera acción importante, Rodrigo Villalba haciendo la diagonal porque está trabajando como extremo por izquierda para esta aparición. reacción del equipo liberteño, un San Lorenzo que se muestra combativo, que quiere pelear y morder en esa media cancha donde puede tener creatividad del equipo liberteño.
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0: Un saludo para el querido Volker, haciendo delivery, trabajando en el día del obrero, ahí pasando y saludando acá en la cabina. Muchísimas gracias para el querido Volker, siempre atento a todas las transmisiones del fútbol y también a todos los programas de la Rock and Pop. El cambio de frente, principalmente de la gran jugada de parte de Caballero, queda corto. El bloqueo de parte de Benza, jugándose en la mitad de la cancha para Piñatares. Escapa bien de la marca, orienta la pelota más al medio, va tocando para Quiñones. Giro, control orientado, direcciona por la derecha para que vaya saliendo Agüero.
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0: Mira lo que hace Cristóforo, ¿por qué no se dedica a ser streamer nomás? Ya mira cómo regala un saque de arco. ¿Pero a quién le tiró la pelota Fabio Martín? Al hombre invisible.
1: Bueno, él intentó algo diferente, era salir larga porque quiere que el equipo salga un poco más de su campo, ¿verdad? Es una estrategia, ¿verdad? Jugar larga, si no llega a nadie, por lo menos que el equipo esté bien plantado en cancha, que es lo que está haciendo con esta salida del equipo de Libertad. Pero sí, se equivocó en el saque.
0: Te apuesto lo que quieras que se va a comer ya a través de un gol hoy. Digo, si se va a comer, te digo en el sentido de que él se va a equivocar. De que le pueden marcar Libertad, evidentemente puede pasar.
1: Y vamos a ver, porque es de eso, creo que colecciona goles... tonto, entre comillas, ¿verdad?
0: Eso pasa cuando no te concentras en lo tuyo. Si vos sos futbolista, dedícate a ser futbolista. No vayas a hacer otra cosa que desvíe tu atención. ¿Qué hora tenés, Lucho Paredes? Marcamos el tiempo de juego.
2: 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Primera etapa, el marcador Energy, combustible de calidad del precio que usted indica. Wilson.
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0: Que va Libertad por el primero, atención. En la mitad de la cancha tiene Molina, el pase filtrado. Queda mal, queda corto, desperfilado el delantero. Y va saliendo a toda velocidad Agüero. Se mete con todo Duarte, y va Duarte. El pase al medio, tensión dentro del área. Quiere Páez, el arquero Rojas. Víctor Rojas arroja, atrapa el esférico. 0-0 el partido en la huerta.
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0: 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Avanza con toda Libertad, el pase en profundidad, se mete Villalba, encara la marca, el puntín, por un costado de parte de Agüero. El último en tocarla fue el hombre liberteño, lo que dice el árbitro. Hay saque de manos lateral, Onofre para la visita.
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1: El arquero que debuta hoy en Libertad, Víctor Rojas. Creo que es debut, ¿verdad? Debut absoluto. Bueno, me dice Nico que sí. Es un arquero muy bien considerado en inferiores de la selección paraguaya. Ya estuvo en muchas convocatorias. Estuvo en la sub-20 también. Y hay que decir que cuando trabajaron los arqueros de la selección paraguaya, los locales, Gatito y Olveira, él estuvo con ellos como tercer arquero.
0: Sí, señor. Buena memoria, buena acotación la de Fabio Martín. La pelota sobre el costado izquierdo. Viene saliendo sobre la línea Mesa. Revienta la pelota. Más arriba, en sector ofensivo, quiere Álvarez. Va Álvarez. Álvarez, control malo de parte de quien hace llamarse Neymar. Pero paró la pelota como si fuese, no sé, Ángel Elian. Sí, Lucho.
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0: Levanta la pelota Molinas, viene jugando sobre el costado izquierdo para Aguilar. La mata con el pectoral, jugando más atrás para Villalba de Zurda. Va retrocediendo un poquito más todavía para que la tenga ahora Molinas. Siempre en territorio adversario, todo pasa en campo de San Lorenzo. Caballero y la presión, presencia del volante. Saca la pelota por izquierda, pegado a la raya. Está Villalba, el pase en profundidad, se mete con todo. Y va Caballero, a ver si llega, va Caballero. No, pase muy largo, balón afuera, saque de arco, Tres Leones.
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0: Acá Rodolfo Oviedo le está tratando de planillero al CM de la Rock and Pop en el YouTube.
5: No me digas.
1: ¿Qué pasa con el CM? ¿Está apareciendo o no?
0: Y no está apareciendo, la verdad, che. Mira,
1: ¿qué le pasa?
5: No, yo sé. Dije que no, estuvo
1: ¿le
5: comentando.
1: ¿Ya libre o
0: solo cuando va Libertad, roba bien Melgarejo? A ver, se viene el gol, mano a mano por arriba. ¡Al palo! ¡Al palo, al palo, al palo! Eximia definición de parte de Melgarejo. Ya estaba inhabilitado. La colocó por arriba, el balón al palo. ¡Al palo de todas formas, Fabio Martín!
1: Sí, está adelantado. Claramente adelantado Lorenzo Melgarejo en la acción, pero después trata de definir sobre la humanidad de Cristóforo, pega en el palo esa pelota, desperdició una chance. Este tipo de jugadas tiene que marcar el gol. Después que se revise y si es gol, bueno, felicitaciones al que definió de buena forma como lo quiso hacer Lorenzo Melgarejo, pero no pudo aceptar el arco.
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0: Iván Bogado, móvil Amargue 6 en la huerta, en el sector de preferencias. Tenés una misión para el entretiempo, Iván Bogado, ¿eh?
6: Sí, señor. Vamos a realizar esa misión, pero me dijeron que Abraham, el judoka y Ángel Elián ya tenían fichado esas opciones.
0: Ah, mirá, son dos señoritas rubias, muy lindas la verdad, que están pegadas ahí a la baranda en el sector preferencial de la huerta.
1: Pero espera un poquito, ¿y qué tienen que ver Ángel y...?
0: Y no sé qué tienen que ver, me parece que arrugó Iván Bogado, ¿verdad?
1: No le haga caso a ellos, Iván, ¿qué tienen? No, por favor.
0: Ah, las hermanas de Cano son, dice. Pero ¿quién Cano?
7: ¿Eh? Son las hermanas Cano.
0: Las hermanas Cano. ¿Qué significa eso?
7: Y que son de apellidos Cano.
0: No, pero ¿y quién es Cano? ¿Por qué la...?
7: No, y el apellido de las chicas nomás.
1: Pero espera, porque Ángel y Abraham saben el apellido. El apellido de las chicas ya... No puede más nadie acercarse a ellas. Pregunto.
0: Cuando va San Lorenzo por el primero. Atención, pelota dentro del área. El disparo upside. Offside, estaba Duarte, siempre desatento a él en posición adelantada, marca Nadia Weiler, el gol de San Lorenzo que no se convalida, es más, posición adelantada muy clara, es lo que marca la línea del partido, la línea número 2, y sí.
1: Epa, qué chiquitito, pues si hay, porque al final es por poquito, Wilson, quedó enganchado el último hombre de Libertad, creo que es el lateral derecho.
0: Pero mirá que por la derecha estaba Iván Ramírez con la mitad del cuerpo dentro del área chica, mientras que Duarte estaba con todo su cuerpo dentro del área chica.
1: Sí, pero igual sigue siendo muy ajustada la definición. Viendo el movimiento, no es tan evidente. Es fina la jugada al final.
0: A ver, vamos a ver qué determina el VAR.
1: Estoy contigo que es posición adelantada, pero muy chiquita la posición adelantada.
0: Posición adelantada, Para mí, bien clara, pero bueno, está... no se llevó mucho tiempo, no le llevó mucho tiempo al VAR determinar que estaba en posición adelantada. Porque sabemos que cuando es algo fino tardan como 5 minutos por lo menos, Fabio.
1: No, claro, está bien. No, seguro hay una pierna muy, muy extendida hacia adelante del jugador de San Lorenzo. Pero yo te decía nomás que no es algo como unos 2 metros, como la jugada de Lorenzo recién. No, la de Lorenzo me veo una muy clara. 2 metros adelantado estaba Lorenzo.
0: Sí, señor. A ver, Iván Bogado, vos tenés una información de último momento con relación al técnico de San Lorenzo.
6: Sí, me acaban de confirmar que Mario Grana está como interino y que siguen en la búsqueda. Está aquí Miguel Ángel Zazú, último paso por el fútbol boliviano. Aquí en nuestro país el último club que dirigió fue Resistencia, así que le vamos a realizar la entrevista en el entretiempo. Todo cuadra que podría ser el nuevo entrenador del Deportivo San Lorenzo.
0: Muy bien, habría que ver si es que hay interés de parte de la directiva Fabio Martín o lo que también suele pasar, que el propio técnico esté haciendo una especie de lobby.
1: Claro, eso pasa mucho. Conocemos otros técnicos también que cuando hay... esta danza de nombre de técnico aparecen en una cancha. Después mucho, mirá un poco quién aparece para el partido. Pero es porque está buscando, ¿cómo que se le puede decir? Sitiarse, ubicarse en un lugar.
0: Estar en la vidriera, por lo menos que se lo vea.
1: Claro, mirá un poco qué pasó este, ¿verdad? Para que se diga. Pero no creo que esté ahí Sasu por estar nomás. No suele estar en ninguna cancha, no lo suelo ver, ¿verdad?
0: Pues por ir a ver fútbol nomás decís, no. De ninguna manera.
1: Yo creo que puede haber algo.
0: Algún interés debe haber, por supuesto. Bueno, va saliendo San Lorenzo, la pelota de Mesa, tocando, conectando con Torres, el Tito de primera, descargando el bloqueo. Oportuno de parte de Caballero, balón afuera, saque de manos. Va a jugar con las manos Mesa, saque lateral, Onofre.
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0: Un saludo para el querido Franquito Grill, ahí preparándose para el
1: Grande Franquito,
0: del rock.
1: Grande Franquito. Espectacular.
0: Costillar a full es lo que va a llenar hoy la parrilla del Quincho del Rock, ¿eh?
1: Claro, hoy Costilla se impone, sin dudas. Grande, Franquito.
0: Sí, señor, en este Día del Trabajador, trabajando también Wilson, el querido Franquito Grill, sí.
1: Y sabes que me acabo de enterar que, aparte de ser periodista, el caso de Abraham y Ángel, tienen otra profesión, ¿había sido?
0: ¿Abraham y Ángel?
1: Abraham y Ángel en sus tiempos libres.
0: ¿Qué hacen?
1: Son guardabosques.
0: Ah, y
1: guardabosques.
0: Sí. Sí.
1: Para no decir de otra manera.
0: En guaraní también hay una forma de decir.
1: Sí, son capataces, ¿verdad?
0: Sí, capataces.
8: Armadillo capataz.
0: Totalmente. Había sido, mira un poco. Y conste que a ninguno de los dos se les conoce mujer alguna, ¿verdad?
1: No sé, pero imagínate, yo no acabo de ver el grupo y me escandalizo realmente. Esa es esta. Como que marcaron territorio, veo.
0: Pero Iván Bogado, no te amilanes, por favor, te pido.
1: No, Iván, hacé lo que vos querés ahí, hermano. Es toda tuya.
0: Es más, te digo, olvídate de esa su. Vos tenés una misión que cumplir. La pelota para la punta zurda. Avanza Villalba en la cabecera del área. A ver si viene primero o no. Va para Libertad Villalba. Quiso encarar la marca de Piñatares, que le roba limpiamente. Y la salida es para San Lorenzo ahora. Extiende, pase el Tito Torres por el costado izquierdo. Iván Mesa pegado a la raya. No se anima para adelante. Retrocede con el Tito.
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0: Sí, señor, ya marcaremos el tiempo de juego. Hay salida que le corresponde al conjunto de San Lorenzo. Balón sobre costado izquierdo. Van jugando más arriba para Aarón Páez. De cabeza viene sacando Díaz. En la mitad de la cancha tiene Caballero. Espera sobre costado derecho, se manda con todo ahora, desplegándose Iván Ramírez. Súper que va teniendo el esférico, retrocede para Caballero. ¿Qué hora tenés, Lucho? Marcamos el tiempo de juego.
2: Miando, Tirro Campopo, vi el tiempo de juego, 15 minutos. Primera etapa, el marcador Energy. Combustible de calidad al precio justo, indica Wilson.
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0: Que por ahora, pero solamente por ahora, están igualando 0-0 Libertad San Lorenzo, torneo de apertura, fecha 19. Escapa bien de la marca Villalba, atención, bien rápido. Otro que queda en el camino, viene el centro rasante. A los pies, en la salida de García, coloca el balón en mitad de campo. Viene teniendo ahora el Tito Torres, ubica por la derecha, devolución rápida de parte de Duarte. Pone el cuerpo, el Tito retrocede, el esférico 0-0 el fútbol.
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0: ¿Viste, Nico, que opaba ahí el festejo del Sportivo Luqueño en su aniversario?
7: Sí, hubo unos aproximadamente 7 hinchas detenidos de Chancholigans.
0: Impresionante.
7: Dijo la policía.
0: Hubo enfrentamientos con la policía montada. Corrieron por todas partes despavoridos, ingresaron en casas ajenas para guarecerse de la policía, una cosa increíble. Cuando va Álvarez recibe por arriba, se mete al área, manda al centro, al segundo palo, atención, Páez. El puntín por línea de fondo, tiro de esquina, córner a Postana.
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0: Va a venir el centro, le va a pegar con pierna zurda al Tito Torres, quiere el primero en la huerta.
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0: Sube la fuerza aérea del conjunto santo. Quiere el primero del partido en Tuyucuá. Va a venir el centro contra el área. Ya suben los saltotes. García, Cáceres. Espera también Aarón Páez. Finalmente con pierna derecha le pegará Aldo Quiñones.
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0: El mentirosillo Aldo Quiñones para levantar la pelota. Según el Tribunal de Ética, difamador. Va a venir el centro contra el área. Es lo que determinó el Tribunal de Ética, no lo digo yo. Viene el centro, pelota al segundo palo, golpe de cabeza. Rechaza, refuta, Caballero para Libertad.
7: La gente que hace reportes de sintonía, el 0984-955-330, Amílcar Alvarenga, dice que son un antipático.
0: ¿Yo?
7: Sí.
0: Y él seguro demasiado simpático, ¿es verdad?
7: Y no sé, seguramente.
0: Y bueno, un beso para él.
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0: Álvarez que gana 3/4 de cancha, suelta balón para el Tito Torres, se duerme, le puntean desde atrás. Tiene a Mim Molinas cerca de la cabecera de su propia área, tocando para Fernández. De primera extiende pase de manera diagonal para que vaya ahora Villalba. Pisa patio vecino, espera compañía, pone pausa al fútbol, retrocede con Fretes.
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0: Intentaba Melgarejo dentro del área, el disparo de zurda, balón afuera, cuando las imágenes de la televisión enfocan al Patito Aquino en una zona de palco, bien arriba, viendo el fútbol, comunicándose también con el técnico principal dentro del campo, Juan Eduardo el Mágico Zamudio. 0-0 el fútbol, saque de arco, tres leones para la visita.
7: Martín Arias, Alexis Martín Arias aparece en el equipo de la semana de la Conmebol, arquero de Cerro Porteño, y aparecen dos paraguayos, Carlos Cocolizo González y Alex Arce, marcaron tres goles ambos en esta fecha de la Copa Libertadores.
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0: Saque de mano sobre el costado izquierdo, la pelota para Mesa, tocando al medio con el Tito, levanta para Mesa. Mala entrega y va ahora Libertad. Tiene Mati Rojas, quiere salir, puntín por el costado lateral. Onofre para el Guma.
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0: A ver, muchachos, quiero 120 likes en el YouTube de La Roca, a darle me gusta, a darle el like correspondiente. 114 tenemos en estos momentos. Necesito 6 voluntarios que le den el pulgar arriba. En salida viene manejando Fernández para el conjunto liberteño. La pelota colocada al medio, interioriza para Elías Díaz. Va tocando por la derecha para Super Ramírez. Devolución para Díaz. En zona de salida maneja el Guma. ¿Qué hora tenés, Lucho? Marcamos el tiempo de juego.
2: 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Primera etapa, el marcador Energy, combustible de calidad al precio justo, indica Wilson.
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0: Que en este día del trabajador, la conservadora está vacía en Tuyucuá. 0 para Libertad, 0 para San Lorenzo.
2: 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Vení juntos, vamos a crear Nico.
7: Saludos para el amigo Osvaldo González Wilson, mi ídolo. Y después dice, payaso. Saludos para Osvaldo González.
0: Impresionante.
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0: Nico.
7: Señor.
0: ¿Ya sabes a qué hora te vas a levantar el domingo?
7: Sí, señor. 5 de la mañana me voy a levantar.
0: ¿Para orinar y luego a dormir otra vez?
7: No,
0: o ya...
7: vamos a estar ya preparando el cafecito,
0: sí,
7: para
0: señor.
7: Traer acá.
0: Un cochidito también puede ser.
7: Sí, sí, sí.
0: Sí, sí, sí.
7: Con una chipa.
0: Sí. El partido, 0-0.
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0: Sale Luis Fernando Cáceres, la pelota para el Tito Torres, a ver si se anima, le pega, si se anima, le pega, tiró. El bloqueo de parte de Reoro Díaz, era Díaz, Elías Díaz, Elías Díaz. El balón se pierde por un costado. Ahí saque lateral, Onofre para el conjunto Santo.
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0: Cerca del banderín, el saque de manos, viene Mesa, coloca la pelota contra el área, atención, a ver, gira, le pega Quiñones, el desvío de parte de Fernández, en el rebote aparece Agüero, levanta Agüero, en la media luna rechaza Fernández.
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7: El domingo se va a cerrar la fecha, Wilson, con el partido Guaraní Nacional a las 20 en el Emiliano Jesse, a las 20. ¿Te parece bien esto, Wilson?
0: Evidentemente no, Nico, porque es el único partido de la tarde-noche. Entonces debería haberse puesto para las 19, para las 18.
1: Aparte, se viene el cambio de clima, va a llover. No digo en ese momento va a llover, pero va a estar lloviendo entre el sábado y domingo al amanecer y vamos a tener un clima diferente.
0: Esto ya tiene que ser automático, Fabio. Cuando sí. El primer partido de la jornada pasa para otro día, el segundo que queda solo ya tiene que bajar el horario.
1: Yo tengo una única lectura. Sábado que se mantenga a las 20 y domingo que se mantenga a las 20, siendo los dos únicos partidos entre mañana y pasado mañana. La televisión, definitivamente, no hay caso. Seguro habrán consultado. Yo quiero creer que habrán consultado. Que la televisión dijo no, nos quedamos a las 20.
0: Claro, porque si yo soy Rubio Ñu o si yo soy guaraní local el sábado y el domingo respectivamente, y yo sé de la posibilidad de que el tribunal saque una resolución que haga que los partidos vayan el domingo por la mañana, ya me voy a anticipar. Ya voy a decir, bueno, si pasa esto, por favor, bájeme el horario de mi partido.
1: Y encima guaraní no va a llevar mucha gente por la campaña que hace luego. Y por lo menos no invitarle a 100 o 200 personas más que vayan en un horario más acorde, ¿verdad? Que serían las 5 de la tarde, un domingo. Ya la gente del feriado largo estará cansada, también mucha gente estará cansada. Entonces, puedo decir, vamos a ver fútbol a las 5 de la tarde, pero a las 8 de la noche ya no, porque tiene que prepararse para el lunes que se viene. Escuela, colegio y, por supuesto, el trabajo.
7: Y 16 grados marca para el domingo, Wilson. Con llovizna, lluvia. Lluvia dispersa, en realidad, lo que dice meteorología. Y a las 20 horas, con 15 grados, 16...
0: Yo creo más bien, Nico, que esos 16 grados los vamos a tener cuando estemos arrancando la transmisión.
7: Pero por la noche también, Wilson. Por la noche.
0: Pero mirá nomás la temperatura para el lunes, Nico. Ya hay un aumento de temperatura, entonces vamos a amanecer con una temperatura más...
7: 18 la mínima para el lunes.
0: Cuando va Libertad, está para el primero Aguilar, Aguilar, Aguilar. El rebote en el arquero, atención, tiró... ¡Molinas!

en la mitad de la cancha Quiñones, durmiéndose, perdiendo la pelota y propiciando esta contra liberteña que termina en gol. El tanto del conjunto gumarelo para abrir el marcador en Tuyucuá, en la huerta por Amin Molinas. Libertad.

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1: Fabio Martín.
2: Qué displicencia de Aldo Quiñones. Cómo espera que pique la pelota una vez más y antes de bajar ya Molina le puntea la pelota para que después recoja el balón Melgarejo, que habilita muy bien Aguilar. Este de tan zurdo que es, no puede cruzar el remate, pone la pierna zurda, un puntín de por medio. Bien Cristóforo para achicar el ángulo de disparo, pero en el rebote. Molina, que le robó el balón a Quiñones, acompañó la acción de buena forma, con buen criterio, yendo al segundo palo, y ahí él recibe para que empuje nada más el balón, ya que el arquero no estaba en ese lugar donde podía resolver la situación a su favor. Y de la nada, porque el que estaba intentando hacer algo más era San Lorenzo. Libertad, muy dormido en el partido, aprovecha muy bien el regalo de Quiñones Molinas, y es el mismo que se encarga de definir acompañando esa acción para que se ponga en ventaja el Gumarelo en la huerta.
1: El gol de Libertad
3: a los 24 minutos. Primera etapa Wilson,
4: segundo en la competencia de Amin Molinas. El gol 269 del torneo de Apertura 2026.
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4: Maneja la pelota sobre el costado izquierdo el conjunto liberteño. Ahora tiene el resultado a favor. Gana por 1-0. Sueltan para Amin Molinas. Retrocediendo para Díaz. Díaz que extiende. Pase por la derecha para Super. Levantando sobre el costado derecho para Melgarejo. No llega para la buena recepción. La pelota por línea final. Saque de arco. Tres leones para la visita.
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5: Y la gente que sigue haciendo reporte de sintonía al 0984-955-000. Volker, por ejemplo, nos dice Wilson que para el domingo nos va a enviar chipitas. Y otro oyente dice, Wilson tiene pinta de que tiene un golpe esta noche.
4: Hoy vamos a tratar de convertirnos en una máquina de coser, mi querido Nico.
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4: La pelota sobre el costado derecho va saliendo Agüero, toca para San Lorenzo, extiende pase para Duarte, se mete al medio, extiende demasiado, le viene robando en la mitad de la cancha y sale despedido Fretes y va para Libertad, quiere el segundo, sobre el costado siniestro, se mete contra el área y va Fretes, está el segundo, viene el centro, Melgarejo, ¡gol! ¡Gol!

el número 10 liberteño, pero hay que destacar la tremenda corrida por izquierda de Alexis Fretes, que con toda confianza, con determinación, se mandó con todo en esa galopada dentro del área, levantó la cabeza, centro rasante, y ahí Lorenzo Melgarejo, infalible, de zurda adentro, es el segundo del partido. En Tuyucuá se

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1: Fabio Martín.
2: Y se destartaló San Lorenzo. Increíble. Estaba bien, estaba posicionado en ataque. Quería hacer el primer gol. Llegó el regalo de Quiñones para que Molinas marque el primero. Y aparece la aceleración de frente por el costado izquierdo. Qué bien se metió con esa capacidad que tiene para tener intensidad y aceleración constante. Lo hizo de muy buena forma Alexis Fretes. Y el centro atrás con mucho criterio, viéndolo venir a Melgarejo, que no desaprovecha este tipo de chances con el arco enfrente, con Cristóforo prácticamente rendido. Segundo de Libertad. En una ráfaga de segundos nada más, logra el segundo el equipo repollero, que manda en casa en este partido.
1: El segundo de Libertad.
3: A los 28 minutos. Primera etapa, Wilson.
4: 270 del torneo Apertura 2026 es el décimo tanto de Lorenzo Melgarejo en el campeonato.
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1: Acá Osvaldo González en el YouTube de La Roca dice 1.64 de puro amor. No, un poquito más, por favor, Osvaldo. ¿Qué hora tenés, Lucho? Marcamos el tiempo de juego.
3: Ñanduti, Rocampopopi, el tiempo de juego ahora 31 minutos. Primera etapa, el marcador Energy, combustible de calidad al precio justo, indica Wilson.
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1: Perdón, ¿qué es esta foto de los árbitros ahí en el YouTube de La Roca, en el streaming? Está ganando 2-0 Libertad y ponen la foto de los árbitros. No, no tiene nada que ver los árbitros en esta victoria 2-0, Fabio.
2: Pero son tres árbitros y...
1: No, el anterior, se estaban abrazando todos los árbitros, parecía una arenga previo a un partido.
2: Y una asistente, que es Nadia Weiler, que estaba con ellos, ¿verdad? A lo mejor eso te quería mostrar a los muchachos, ¿verdad?
1: Ah, no, y puede ser. Pero
5: qué linda es Nadia, ¿eh?
1: Es muy linda. Como dicen los muchachos en el barrio, y ya estaba pona, así dicen. Eso es cuando una señorita está bien físicamente, ¿verdad? Porque el hombre pues divide en dos a la mujer, cuando la va a destacar. Si vos decís, si vos ves una chica que es flaquita, que digamos no tiene muchos atributos físicos, pero de cara es linda, qué hermosa mujer. Pero después puede estar otra chica que de cara por ahí no es tan llamativa, pero de cuerpo sí, qué bien que está. Así se divide, o sea, el hombre divide a la mujer en una que está muy bien y la otra que es linda.
2: ¿Vos cuando piropeas lo haces de esa manera? ¿Haces esa división, verdad? ¿O no?
1: No, yo no haría eso, Fabio.
2: No, vos lo decís linda de toda,
1: no,
2: manera.
1: No, hablando con los muchachos, sí, pero a decirle a la mujer qué bien que está, eso no voy a hacer.
2: Por eso te digo, les vas a decir siempre linda, lo vas a completar con la palabra linda, ¿verdad? Que
1: por
2: más
1: supuesto,
2: elegante, ¿verdad?
1: Sí, porque me cuentan mis amigas que ellas, por ejemplo, a los tipos le dicen qué lindo tipo, ya sea que le consideren lindo de cara o solamente de cuerpo, es lindo. Para ella el tipo es lindo, sea una forma u otra.
2: ¿Y en qué categoría estaría Ángel Elian, por ejemplo?
1: Ni una ni otra.
2: No puede ser. No tiene que ser, porque se destaca el muchacho porque es alto, por ejemplo, ¿verdad?
1: No, pero vos si sos alto tenés que tener físico, no una panza así como la que él tiene. No sé qué ha de tener a su favor Ángel.
5: O sea, ¿cómo le dijeron hoy a Ángel Elian?
1: ¿Cómo le dijeron?
5: Ángel Güey Coloro Elian.
1: Ah, el productor de Laura en América, ¿verdad?
5: Sí.
1: Güey Coloro.
2: No, en realidad era camarógrafo.
1: ¿Camarógrafo era?
2: Camarógrafo era Güey Coloro.
6: No, sí. Era el guardia.
2: No, era el que estaba ahí con la cámara siempre.
1: Pero
2: la cámara
1: Ángel,
2: central.
1: A Ángel le dicen de otra forma también, Nico.
5: ¿Cómo?
1: Batería.
5: Sí, juja y pojí.
1: No, Lucho.
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1: Reinicia, atrás, va jugando Mati Roca para la salida de Díaz. Coloca la pelota a la mitad de la cancha con Ernesto Caballero. Ernesto que va jugando para Fernández. Devolución de parte de Amin Fernández para que la tenga ahora Molinas, el hombre que le dio el primer tanto al conjunto Gumarelo. La pelota en el círculo central, viene apareciendo nuevamente Caballero, rasantemente jugando por la izquierda para mí Molinas, se enajena de la pelota, va tocando por la izquierda para Frete.
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1: ¡Qué gran jugada de Melgarejo! Se la lleva de taco, atención, el pase de cachetada mal. ¡Qué bien Melgarejo! ¿Cómo se la llevó? Pero luego el pase erróneo, Fabio Martín.
2: Sí, tiene alta técnica, es un jugador con mucha capacidad, exquisitez, pero se equivocó. ¿Qué manera de regalar el pase? Pero sin duda, estamos hablando de un jugador distinto en el ataque de Libertad.
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4: Excelente la transmisión, escuchando desde Cambretá, Itapúa 102.5. Gracias al amigo Antonio que hace reporte de sintonía, llegando a todo el país el mejor equipo deportivo.
1: Muchas gracias para el querido Antonio en la zona de Itapúa, entonces siguiendo al mejor equipo deportivo del país. La gran jugada, la pelota en el círculo central, quiere Mati Rojas, se le escapa, recupera el Tito Torres, avanza Torres para el conjunto santo, quiere descontar en el fútbol antes de que se vaya el primer tiempo, no puede para adelante, rebobina para que la tenga en salida García.
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1: Estamos a un solo like de llegar a 130 en la transmisión en vivo de YouTube, a ver quién es el voluntario que le da el like número 130. 130 me gustas a punto de tener en el YouTube de La Roca. Cuando Batito cae, ley de ventaja, porque aparece Mesa, Mesa, Mesa, bailotea, pase en profundidad para nadie. Regala el balón con el arquero Víctor Rojas para el conjunto Gumarelo. ¿Qué hora tenés, Luis? Marcamos el tiempo de juego.
3: Ñandutirro con Popopi, el tiempo de juego, 35 minutos. Primera etapa, el marcador Energy, combustible de calidad al precio justo, indica Wilson.
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1: Que Libertad en la huerta le está derrotando 2-0 al conjunto de San Lorenzo. Los tantos de Amin Molinas y de Lorenzo Melgarejo.
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4: Y con este gol de Lorenzo Melgarejo llegó a los 10 tantos en la apertura, Wilson. Comparte la cima con Iván Maggi de Luqueño.
1: Y va ahora San Lorenzo, la pelota en profundidad, se mete Álvarez. Quería interiorizarse dentro del área mayor de Libertad, aparece la marca de Rodas, revienta la pelota sobre línea final, tiro de esquina, córner a Postala.
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1: A ver si con pelota parada encuentra el camino para descontar el conjunto santo. Tiro de esquina por la punta zurda, se prepara el Tito Torres.
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1: Ya toma carrera el zurdo, volante del conjunto de San Lorenzo. Camiseta número 11 para él. Va a elevar el balón contra el área. Vamos a ver qué pasa en esta acción. A ver si descuenta el conjunto santo. Viene el centro. Segundo palo, golpe de cabeza. ¡Afuera! ¡Afuera el disparo de parte de Cáceres! El balón que pega en la red, pero en la parte posterior, Fabio Martín.
2: Intenta despertar de vuelta San Lorenzo. Pelota al segundo palo para que aplique el cabezazo Luis Fernando Cáceres, que había ganado, inclusive a Piñatares le ganaba en ese sector, para aplicar el cabezazo sin dirección al arco del arquero Rojas.
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4: Saludos para Daniel también desde Villa María, Córdoba. Está escuchando la transmisión del fútbol, aguante Libertad. Feliz día para todos, dice el amigo Apache. Un dicho o el dicho de un sabio dijo que ya va a terminar de aquí a poco Ángel Elian Terá. Dice, no entendí este mensaje.
1: Ya va a terminar, pero ¿en qué sentido?
4: ¿Eh? No sé en qué sentido va a terminar.
1: En el sentido...
4: ¿Será que él termina?
1: Y supongo que sí, ¿verdad? Por lo menos en un acto, digamos, de autosatisfacción puede terminar, ¿verdad? Digo, no sé. Sacanos de esta lucha.
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1: Porque si yo estoy del lado del enanismo, él está del lado del onanismo. La pelota sobre el costado derecho, quiere Mati Rojas, retrocediendo para Iván Ramírez. Quiere Ramírez, no se la puede llevar, aunque lo hace, pero le rebota demasiado la pelota. Le va dejando ahora el esférico a Mesa. Quiere escapar Mesa, Mesa. Mesa va jugando para atrás con Cáceres, intenta el taco, la pelota desviada por el camino, se pierde por línea final en Super Ramírez. Hay saque de arco, tres leones para San Lorenzo.
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4: Y Atlético Mineiro rescindió el contrato, o mejor dicho, Hull rescindió su contrato con Atlético Mineiro. Va a ser jugador libre, se va a sumar al Fluminense en el año 2028, o mejor dicho, hasta el 2028. Recordemos, Wilson, que está a punto de cumplir 40 años. Hulky.
1: Él no era que le dejó a su señora para irse con la hermana de su señora, con su cuñada, ¿verdad? Que era más joven.
5: Sí, así fue.
1: Gran letradito nuestro Hulk. Pero bueno, si yo fuese él, viviría como él, obvio. La pelota en tres cuartos de cancha, avanza, Caballero, toca por la derecha, quiere Aguilar, va interiorizando el fútbol, rechaza la primera línea de San Lorenzo, pelea por la pelota a la mitad de la cancha, ganando ahora Quiñones, atención, intento golazo, viene el disparo. Al travesaño, el disparo de Quiñones, intentó un golazo de antología, desde media cancha, el balonazo se estrella en el travesaño, Fabio Martín.
2: Y justo ahí donde se inicia un partido de fútbol, desde ahí le pegó Quiñones, qué precisión, porque hay que decir que acertó el travesaño, tocó el arquero, debió ser córner, gran esfuerzo de Rojas, que pudo desviar levemente. Porque si no, no creo que tampoco ingrese totalmente la pelota, pero por lo menos pegaba en el travesaño y podía pegar en él y meterse al arco. Eso impidió el arquero Rojas, gran reacción, y no vieron el córner.
1: Opino Fabio Martín, lo presentó.
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5: Se separó de su mujer y con su sobrina se casó, Wilson.
1: Ah, su sobrina.
5: Sí, su sobrina.
1: O sea, la sobrina de su mujer, no su sobrina de sangre. Cuando va a Libertad, viene el centro rasante, está Melgarejo para el tercero, le pega. El bloqueo de Fernando Cáceres. Luis Fernando Cáceres.

0: minutos. Primera etapa, el marcador Energy. Combustible de calidad al precio justo, indica Wilson.
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2: A través de YouTube de La Roca nos dice Juan Garay: hola, desde Santaní te estoy escuchando. Un saludo para toda la gente de Santaní. Y dice también LM Saldívar: Wilson, qué llebre y el trabajo de los policías en la huerta. Ni público hay, dice. Y bueno, sí, lo gana Libertad por 2-0 sobre San Lorenzo.
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2: Preparativos a full en la cabina de la Rock and Pop, porque se vendrá el quincho del rock a partir de las 10 de la noche con Federico Arias, con Marlí Cáceres, con Alejandro Cáceres y toda la banda del QDR. La pelota sobre el costado diestro, avanza por ese sector Duarte, quiere Agüero, atención, viene el centro, se desvía en el camino y de cabeza repele Caballero.
3: Wilson, perdón, ¿sí? Lucho, ¿viste lo del robatangas?
2: ¿El robatangas?
3: Sí.
4: No.
2: No, ¿qué? ¿Cómo es eso?
3: Le captaron a un hombre robatangas en plena acción. Un hombre fue grabado ingresando a una vivienda llevándose una prenda íntima. Tras cometer el hecho, huyó corriendo del lugar. Le voy a pasar a Víctor para que proyectemos el video.
4: ¿Sabes cómo fue, Wilson?
2: A ver, contame un poco, Lucho.
4: Era un tendido, una cerca, no sé, donde estaba colgado.
5: Pero sin muralla, ¿verdad?
4: No, así nomás, sin muralla. Así un tejido, un alambre, el famoso alambre de púa.
5: Alambre de púa, y había
4: solamente esa ropa íntima, la tanga nomás está, solamente eso. Y se le ve al hombre que viene mirando por todos lados sigilosamente.
2: Pero
4: agarra y sale corriendo, increíble.
2: ¿Pero qué va a hacer con esa tanga? ¿Se va a poner o va a oler o qué cosa extraña? Cada loco que hay. Cuando viene el pase, atención, de parte de Rojas, se mete segundo palo, Lorenzo le pega. El arquero Cristóforo con pierna derecha, la definición de parte de Melgarejo en el segundo palo. Estuvo el tercero, Fabio Martí.
5: Otra situación clarísima para Libertad. Era gol, esta era una jugada de gol, pero sin embargo él termina regalándola al arquero. Hablo de Lorenzo Melgarejo. Cristóforo se quedó con esa pelota de gol. Era el tercero de Libertad, con un campo abierto importante que tiene ahora el Gumarelo, atendiendo que el resultado le favorece para tener este tipo de jugadas, situaciones. Aguilar no pudo controlar y le quedó a Lorenzo frente al arquero y define con la derecha, sin mucha potencia.
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2: A ver, cuando estamos cerca del final del primer tiempo, conéctense al YouTube de la Rock and Pop. Vean el video. Es un señor de unos aproximadamente 38 años. No llega a 40.
5: No está mal vestido. Está...
2: No, bien.
5: Ropa decente.
2: Ah, no. Pero mira. Pero es un loco este señor. Está ahí en la duda de si avanza o no avanza. Tiene una remera con cuello de color negro, parecida a la que yo tengo ahora puesta.
5: Sí, por eso te digo, el señor no está mal vestido.
2: No, es un vago, por ejemplo, no es un Chespi. Porque cuando ustedes me contaron la historia, yo pensé que era un Chepirito.
3: No.
5: Tiene que ser un degenerado, depravado, algo de eso tiene que tener.
2: Y ¿sabes quién, Fabio? Debe ser un vecino de la señora o señorita, y se ve que le tiene ganas. Ojalá nomás que no se vaya a hacer payeo que con su ropa íntima.
4: O para que él use también.
2: No, por favor. No sé qué sería peor. Qué cosa increíble.
3: Mira por todos lados, ¿eh? Agarra y se va corriendo.
2: Sí, como quien no quiere las cosas. Pero viste que es una especie de escampado, ¿verdad?
5: Sí.
2: Y se divide la casa con alambre de púa. No tiene muralla ni nada, es con alambre de púa. Y en el alambre es que estaba colgada la tanguita roja.
5: Pero lo simpático es que él caminando saca, una vez que saca empieza a correr como un loco. No, pero no si estaba bien.
2: Pero a ver, a mí me queda una duda,
5: no,
2: muchachos.
5: Disimuló, cuando agarró ya no disimuló nada, ya era evidente lo que hacía.
2: Pero a mí me queda una duda, muchachos. Ustedes dicen tanga. Pero para mí que esto es más bien tipo bombachón ya, ¿no? Es algo así muy finito que digamos.
5: No.
3: ¿Eh? No, es bombachón.
2: No, pero hilo dental como se suele usar tampoco. No sé.
4: De una persona grande puede ser.
2: Y sí, bueno, vamos a ver. Cerca del final del primer tiempo, tiro de esquina, córner, apostada para San Lorenzo. Sobre la punta zurda se prepara el Tito Torres. Quiere descuento el conjunto santo. Va a venir el envío contra el área. Vamos a ver qué pasa. Viene el centro. golpe de cabeza defensivo, le queda a Mesa, cabecera del área, enganche, gran jugada de Mesa, a ver si le pega el puntín, le viene sobrando ahora a Aarón Páez, va a sacar el centro, pisa la pelota, balón al segundo paso.

0: pero sale el arquero Rojas. Atrapa con mucha seguridad el balón. Se queda con la pelota en el suelo.
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0: Acá en el YouTube una persona se pregunta, ¿y qué pasa si era un anatómico? Y bueno, que se cuide el vecino. Final, final del primer tiempo en la Huerta. Libertad aquí está ganando por 2-0. El tanto de Amin Molinas, el tanto de Lorenzo Melgarejo. 2 para Libertad, 0 para San Lorenzo.
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3: Voy con el móvil Amarok V6 de Iván Bogado hasta la Huerta. Adelante, Iván.
4: Gracias, Nico. Antes de cumplir nuestra misión principal, me voy a acercar al profesor Miguel Ángel Sassut. Profe, ¿cómo te va? Estamos en vivo para la Rock and Pop, Grupo Ñanduti. Bueno, sensaciones de este primer tiempo entre Libertad y San Lorenzo.
5: Partido, a ver, parejo. De repente algunos... ahí, por ahí... errores que terminaron en gol, medio porque San Lorenzo tuvo también como para sus ocasiones como para llegar a la paridad o adelantarse en el marcador. Entretenido, viendo fútbol acá siempre en el país mientras estoy, trato de aprovechar y mantenerme actualizado, ¿no? Después, bueno, ya siempre los proyectos parece como que surgen en el exterior.
4: Solamente para ver el compromiso, en este caso no hay un acercamiento de la directiva de San Lorenzo, teniendo en cuenta que hoy no hay un DT fijo, hay un interino. ¿Hubo un contacto con ustedes, profe?
5: No, la verdad que no, he hablado con... no he tenido ningún tipo de contacto con la directiva. Cuando hay un espacio para un entrenador, siempre uno también se genera alguna expectativa, ¿no? ¿Por qué no? Vamos a ver, uno siempre quiere estar donde vive, quiere trabajar. Y hace rato que no trabajo acá, lo último fue después de un tiempo en Luqueño, logrando ese ascenso, y después ya como que tuvimos un stand-by. Y en el exterior me llaman de allá, parece como que esa es la premisa, ¿no? Y bueno, a subirme un avión y a viajar nuevamente, a extrañar a Paraguay y después volver a compartir con la familia acá.
4: Y da la sensación que está predispuesto a aceptar un reto tan difícil como lo es el barco de San Lorenzo, que hoy se está hundiendo, hay que decirlo. Y es difícil la situación hoy del conjunto rayadito, profe.
5: Mira, todo se resuelve en dos o tres partidos, que vos encontrás victorias y se modifica todo, sobre todo un equipo que no divide, que suma o divide mucho o suma mucho. Vos resolvés tres partidos y saliste de esa zona, así que tampoco no lo veo tan... es cuestión de mentalizar y resolver. Sí, no tendría problema. Si me ofrecen San Lorenzo, claro que me quedo.
4: Muchas gracias, el profesor Miguel Ángel Sassut. Últimamente en el fútbol boliviano, en Resistencia, en el 2023 también tuvo su paso el entrenador, abierto, predispuesto a agarrar el barco de San Lorenzo, en confirmación exclusiva con la gran jugada aquí en el sector preferencial, Nico.
3: Perfecto, dice también un oyente, están hablando Iván Bogado, no sé si viste el video, el Robatangas. Ya es impresionante esto, dice otro oyente. No es para Wilson, pero bueno. ¿Cómo están en la banca de suplentes, o quiénes están en la banca de suplentes del conjunto Gumarelo y Rayadito, Iván Bogado?
4: Sí, los que están en la banca expectativa de Libertad: Ángel González, Steven Samuel Villalba, Juan Axel Bernal, Fernando Herrera, Néstor Jiménez, Hugo Martínez, Cristian Martínez, Pedro Villalba, Stephen Díaz, Joaquín Bogarín, Rodrigo Overa y Jorge El Pollo Recalde. Para recalcar, 21 de los 23 que están en la planilla de Libertad son de la cantera. Aquí estoy con mi misión secundaria. Señorita, ¿cómo te va? Estamos en vivo para la Rock and Pop, Grupo Ñanduti. Bueno, estamos haciendo el apoyo aquí en el ingreso de nuestra afición de la 2, por favor. Y le llamó la atención a los muchachos, a la comunidad, de la gran jugada, la imagen de ustedes dos. Y bueno, están preguntando los muchachos cómo se llama la señorita, de dónde son.
6: Gabriela Cano, somos de acá de Asunción, acá cerca.
4: ¿Son hermanas?
6: Sí, Elisa Cano.
4: Bueno, ¿son de venir siempre a la cancha, apoyar a Libertad?
6: Sí, venimos con mi papá, somos socias.
4: Son socias del Club Libertad.
6: Sí.
4: Bueno, y están pidiendo los muchachos también en Instagram, así que vamos a estar pasando en el grupo de WhatsApp. Voy a pasarle el grupo de la gran jugada, muchachos. Lo va a escribir aquí la señorita su Instagram también, el de su hermana. Y mientras me voy a acercar a la hermana, sos de venir también siempre acompañando a Libertad.
6: Siempre estamos acá apoyando a la Libertad, pase lo que pase. Estamos bien, no estamos mal, venimos igual.
4: ¿Vinieron contra Rosario Central?
6: Ella vino, yo no pude, tenía clase en la facultad.
4: ¿Y contra Independiente del Valle?
6: ¿Y vos? No, yo no.
7: Yo vine entonces.
6: Tengo clase, yo no puedo venir entre semana.
4: Bueno, muchachos, ahí vamos a hacer el envío del Instagram. Ahora nos vamos a sacar una selfie para el grupo ahí de la gran jugada. Vamos a proyectar esto en el YouTube, chicas. Así que ahí está, las hermanas Cano de la gran jugada. Mira, salió borrosa la foto, vamos a sacarla nosotras. Ahí está. A ver. Ahora sí, muchachos. Muchísimas gracias, señorita.
6: Gracias.
4: Ahí está. Las aficionadas de Libertad. Va la foto, mi querido Nico. Y te completo también la banca de expectativa de Libertad para que vea que yo sí me animo. Aquí está. Los que están en la banca de expectativa de San Lorenzo: Richard Olazar, Leandro Esteche, Hugo González, Antonio Oviedo, Teodoro Paredes, Héctor Villamayor, Fabricio Rivas, Cristian Colmán, Alexis Doldán, Elías Ortiz y Axel Galeano, los que están en la expectativa del conjunto rayadito.
0: A ver, Iván, perdón que me meta, Nico, disculpame, sí. Mil disculpas, porque estamos proyectando las fotos de las chicas. Menos mal, a vos casi no se te ve, Iván. Pero, ¿quién es Gabriela y cómo se llama la otra? ¿Te acordás? Elisa.
4: Sí, Gabriela y Elisa, ambas hermanas Cano. Ahí está el Instagram en el grupo de la gran jugada, Wilson, así que vamos a hacer la búsqueda correspondiente también en estos momentos.
0: A ver, porque está la que está vestida con la remera del felino, ¿verdad? Que es la que está más bien a tu lado, y atrás está la hermana. A mí me gusta más la que está con la remera del felino. ¿Ella cómo se llama, Iván? ¿Te acordás?
4: Y ella creo que es Elisa Wilson. Se me complicó un poco porque estuve sacando la foto también ahí, haciendo la entrevista mientras una anotaba. No sé si anotó primero el Instagram de ella o el de su hermana.
0: Ah, no, yo creo que te pusiste nervioso, por eso no te acordás ni cómo se llaman las chicas.
3: Pero él no está tampoco muy cerca, que digamos, no sé, la selfie se sacó a dos cuadras, parece.
0: Perdón, pero te bañaste para ir a la cobertura, Iván, ¿verdad? ¿Te podías acercar un poquito más?
4: Sí, me bañé. Pasa que no iba a destacar la foto con mi presencia ahí con las chicas súper, súper lindas, atractivas, y son socias del Club Libertad.
0: Bueno, está bien, pensé que iba a decir las chicas súper poderosas, ¿verdad? Sí, esas son otras chicas.
3: Bueno, ya los tres compañeros que entraron en la puja, no sé cómo va a terminar todo esto, pero bueno, ahí está Iván Bogado. Gracias, Iván, ya retornamos en instante contigo. Móvil Amarok V6, impresionante. Allí está nuestro móvil, nuestro compañero Iván Bogado. Victoria parcial del conjunto de Libertad, 2-0 sobre Sportivo San Lorenzo. Último en todas las tablas el conjunto rayadito, camino a la división intermedia de la temporada que viene. Hablando de la división intermedia, se está disputando la fecha número 5 de la competencia. Hoy fue victoria del 12 de junio de Villa Hayes, 1-0 sobre Paraguarí. Y Guaireña, que le goleó por 3-1 a Deportivo Capieta. Mañana dos compromisos a las 10 de la mañana en los Jardines del Quelito, 3 de noviembre recibirá a Tacuarú, y en Encarnación, en el Estadio Villa Alegre, también a las 10 de la mañana el conjunto local. Encarnación estará jugando con Carapeguá. Domingo dos compromisos, 10 de la mañana, Resistencia Soldamérica en la Chacarita, y en el Caarendú, General Caballero de Juan León Mallorquín contra Independiente de Campo Grande. Dejando para el lunes, por la fecha 5 de la división intermedia, 17 horas, Fernando de la Mora Tembetarú, en el barrio Palomar, en el Emiliano Jesse, y a las 19:30 en el JJ Vázquez, Santaní contra Benjamín Acebal. 12 de junio es el líder en la intermedia, 13 puntos para el conjunto de Villalle, General Caballero de Mallorquín con 10, Tembetar y Sportivo Carapeguá están con 9 en las principales posiciones. Mañana vamos a tener más partidos por la fecha 19 de la Copa de Primera, Torneo Apertura 2026, 20 horas, único compromiso, Rubio Ñu contra Sportivo Luqueño. Arbitraje de Derlis Benítez, en el VAR estará Derlis López. Domingo en simultáneo, 9:30 a la las 9:30 estaremos, por supuesto, con el pitazo inicial de los compromisos. Recoleta Cerro Porteño en el Arsenio Rico y Olimpia Sportivo Ameliano en el Defensores del Chaco. Carlos Paul Benítez para el compromiso entre El Canario y El Ciclón. Juan Gabriel estará en el conjunto de, o mejor dicho, en el partido que van a estar disputando el Franjeado y la B Azulada. Domingo, 20 horas en el Emiliano Jesse Guaraní Nacional, con el arbitraje de David Ojeda y Ulises Mereles en el VAR. Así se va a jugar, así se va a completar la 19ª del torneo Apertura. A seguir con los pulgares arriba, a seguir con los likes correspondientes. Más de 240 personas que están conectadas en el YouTube, también comentando en el chat. El mejor equipo deportivo del país, a dejar los pulgares, a dejar los gorditos en esta jornada de viernes, en el feriado Día del Trabajador, con goles de Amin Molinas y Lorenzo Melgarejo. Libertad le está ganando por 2-0 a San Lorenzo. Y va a comentar, va a opinar Fabio Martín en una presentación de
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9: Y fue un partido en donde el que tomó la iniciativa fue San Lorenzo. No quiero decir que estaba haciendo el gasto del partido, pero sí, era el equipo que estaba insinuando, asomando con la posibilidad de poder marcar el gol. Pero todo eso se derrumbó fácilmente porque en una salida que podía hacer San Lorenzo, perdió la pelota Aldo Quiñones, en una zona muy de riesgo, porque estamos hablando de la media luna defensiva de San Lorenzo, unos 3 metros para adelante, como hacer una salida plena para el equipo rayadito. Ahí perdió la pelota Aldo Quiñones porque él espera que la pelota vaya picando, y en la última que quiere esperar que pique, se la adelanta Molinas, puntea la pelota claramente sin hacer falta. La pelota le queda a Lorenzo Melgarejo, que filtra el pase para que llegue Gustavo Aguilar. Este define con la zurda, al quedar un poco recostado a la derecha, define con la zurda porque no es muy experto en patear con la otra pierna, entonces lo hace de esa manera. Cristóforo había cerrado bien el ángulo de disparo, pero Molinas, que había robado la pelota a Quiñones, acompañó la acción y terminó definiendo ya sin arquero de San Lorenzo debajo de los palos para poder hacer ese gol para el equipo de Libertad. Sin hacer mucho en el partido, sin tener una situación clara de gol, sin tener merecimientos, así llegó el equipo de Juan Zamudio para marcar este primer gol del partido. Minuto 24, recordamos, el gol de Amin Molinas, así relataba ese momento Wilson González.
10: Está para el primero Aguilar, el rebote en el arquero, atención, tiró. ¡Gol! ¡Molinas! ¡Gol!

en la mitad de la cancha Quiñones, durmiéndose, perdiendo la pelota y propiciando esta contra liberteña que termina en gol. El tanto del conjunto gumarelo para abrir el marcador en Tuyucuá. En la huerta, por Amin Molinas. Libertad derrota 1-0 San Lorenzo.

0: Ñandú Tí.
1: Así llegaba el primero de Libertad, San Lorenzo, que trató otra vez de reubicarse en la cancha, pero sin duda que desarmó toda capacidad que tenía el equipo rayadito de tener una estructura sólida, firme, importante para encarar el partido. Y otra vez Fretes aprovechó ese callejón izquierdo para él, en donde perdió la pelota San Lorenzo media cancha, rápida respuesta de Libertad para cargar sobre la zona donde estaba el zurdo Alexis Fretes, y ahí vino la pelota, una corrida rápida para incursionar hasta casi la línea final y meter el centro atrás. De buena forma, levantando la cabeza, pase atrás, para que todo sea favorable para Lorenzo Melgarejo, el goleador del equipo Cumarelo, goleador del campeonato también, para marcar el segundo tanto. Pasaron 4 minutos entre el primero y el segundo. Gol de Lorenzo Melgarejo para Libertad, minuto 28 de esta primera etapa. Así relataba ese momento Wilson González.
2: Sobre el costado siniestro, se mete contra el área, iba frente, se está el segundo, viene el centro, Melgarejo, ¡gol! ¡Gol! ¡Gol! ¡Gol!